Pablo Alborán, Tiempos Bonitos en Radio Disney. ¿Qué tal? Buena noche, 9 de la noche, 3 minutos en toda la Argentina de este 29 de julio, día de ñoquis, ¿ok? No se discute, es así. ¿Tenemos ñoquis acá para comer en la radio? ¿Cómo que no? ¿Pero qué pasó? Ñoquis y lasaña de casualidad, tampoco, porque hoy es el Día Mundial de la Lasaña, amigos. Así que ahí tenemos otra opción de menú. También es el Día Internacional de ¿qué? Del mal de amores. Mira vos, las cosas que uno se va enterando. También es el Día Mundial de la alita de pollo. Bueno, tenemos varias opciones de menú para una noche que recién está comenzando aquí en Radio Disney. Nos encanta acompañarte en un día, en una noche, mejor dicho, que en Buenos Aires nos encuentra con 12 grados, 6 décimas, cielo ligeramente nublado. Así continuará durante lo que resta este miércoles, mitad de semana. Muy de a poco, muy lentamente se empieza a ver el fin en el horizonte, ¿viste? Cuando va terminando el miércoles, bueno, ya de a poco empieza a subir el humor, empieza a subir el ánimo. Y a nosotros nos encanta saber en qué te acompañamos. ¿Es noche de ñoquis hoy? ¿Sos el encargado o la encargada de la cena? ¿Cómo se resuelve esto? 11 22 77 94 30, nuestro número. Estamos en WhatsApp, estamos en Telegram. Llega el momento de un clásico para abrir esta noche. Justin Timberlake, Mirrors, en Radio Disney. Buena noche.

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0: Argentina, Cat Eyes junto a María Becerra, Lonely en Radio Disney. Haz lo que yo digo, no lo que yo hago. Así dice el dicho. Nosotros decimos es 29 de ñoquis y nosotros tenemos otro menú. Alan, ¿qué hiciste hoy? No llegaron. Bueno, acá ya nos están llegando, sí, a nuestro WhatsApp 11 22 77 94 30. Un montón de mensajes, fotos e incluso videos de diferentes preparaciones de los ñoquis de esta noche. Con boloñesa, con crema, con salsa rosa, con lo que te imagines, ¿eh? En un ratito vamos a repasar todos esos mensajes. Vos podés escribirnos también, podés dejarnos tu mensaje de voz y en minutos charlamos acá conectados en Radio Disney. No te vayas.
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0: la voz de Maxi Espíndola. Escuchabas Morning en la noche de Radio Disney. 9 de la noche, 19 minutos. Vane, ¿hay ñoquis? ¿No hay ñoquis? Vamos todavía con el 29.
1: Hola Nacho, ¿cómo andás? A la Vane de Quilmes.
0: Oli.
1: Bueno, estoy yendo a buscar a mi hija a natación, pero bueno, hoy como ñoquis. Así bien. Que bueno, cuando llego a casa, después más tarde, cuando cocino, que está mi plato de ñoquis, te mando una foto para que las vean.
0: Bien,
1: veando
0: okay.
1: Como siempre, la noche de las baladas. Amo, igual todo el día, Radio Disney. Son mi gran compañía.
0: Vamos.
1: En casa, en el trabajo, en el auto, en todos lados. Aguante Disney, besitos.
0: Aguante vos, Vane, gracias por ese audio. No sé si queremos fotos, porque nosotros hoy no tenemos ñoquis de menú. Entonces es como provocarle un deseo al otro. Viste que no es necesario. ¿Qué tenemos, Alan, de menú hoy? No sabemos. ¿Una lasaña? No. ¿Qué hay? ¿Carne? Bueno, bien, ¿eh? Muy bien. Los ñoquis, ¿cómo se preparan, Vane? ¿Son con boloñesa? ¿Son con crema? ¿Son con salsa rosa? ¿Hay ñoquis de papa? ¿Hay ñoquis, los violetas, de que son de remolacha? ¿Están los verdes también, de verdura, de espinaca? Hay muchas variantes en este último tiempo y eso se celebra. ¿Hay ñoquis, no hay ñoquis? 11-22-77-94-30, nuestro número. Había una canción de Ricardo Arjona que decía: Santo pecado conocerte.

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0: Sebastián Yatra, Belinda, Gente de Zona y Lucho RK. Todos ellos cantan Canción para Regresar en el aire de tu radio. 9 de la noche, 31 minutos. Marianela, ¿planes para esta noche?
1: Hola, Radio Disney.
0: Hola.
1: Me llamo Marianela, soy de Ranela. Hoy estamos yendo con mi sobrina Micaela y Valentina al cine. Los estamos escuchando, los queremos mucho. Besos, besos.
0: Ey, es un planazo ir al cine. Claro, estamos en vacaciones de invierno. Le iba a decir, no es tarde, mañana el colegio. No hay colegio, no hay nada. Muy bien, muy bien. Gran plan ir al cine. Vas a ver, por ejemplo, Toy Story 5. Es un gran momento para compartir en familia. Papis, mamis, del otro lado, ¿permitimos levantarse un poco más tarde a los niños en vacaciones de invierno o se sigue respetando la rutina? ¿Damos ese permiso o no? 11 22 77 9430 nuestro número. En un ratito seguimos charlando con vos. No te vayas.
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0: I'm Yours, cantaba Jason Mraz cuando faltan 10 minutos para las 10 de la noche. Ahora en Buenos Aires, 12 grados, 3 décimas, cielo algo nublado. Tiago, amigo querido, ¿en qué anda?
1: Hola, Radio Disney.
0: Hola.
1: ¿Cómo andas?
0: Muy
1: estamos
0: bien.
1: Comiendo unos gnocchi,
0: sí,
1: de mi abuelo con un estofado. Aguante, Radio Disney. Los quiero mucho. Tau, Radio Disney.
0: Vamos, Tiago. Todavía es un planazo ese. Unos gnocchis ahí en familia con estofado encima. Bien cargado ese plato, ¿eh? Como tiene que ser, con quesito arriba, queso rallado, un sardo, un rellanito, el pan en el tuquito. ¡Pah! ¿Qué más querés? Y encima de vacaciones. A disfrutarlo, Tiago, momentazo has compartido con nosotros. María Rosa, ¿en qué anda?
2: Hola, Radio Disney.
0: Hola.
2: Sí, hoy es el día de los ñoquis.
0: Sí.
2: Al mediodía hice un riquísimo ñoquis con mi sobrino acá en la provincia del Chaco.
0: Sí.
2: En Pampa del Indio. Me salió riquísimo. Estoy con mi sobrino, Osvaldo. Gracias por buena música. Un besito. Soy María Rosa de Quilmes Oeste. Besos.
0: Vamos, María Rosa. Abrazo gigante. Ella ya al mediodía estuvo ahí con los ñoquis, ¿eh? Muy bien. 11 22 77 94 30 nuestro número. Acordate que estamos en WhatsApp y también estamos en Telegram. Llega ella. Llega la reina del pop, Madonna. 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

0: Pasaba el turno de Selena Gómez, Love You Like a Love Song en Radio Disney. Escucha esto antes de arrancar. 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

0: Luciano Pereira, Yo No Quiero Olvidarte, somos radio oficial de Luciano Pereira, que después de agotar 7 Movistar Arena, bueno, vuelve a Villa Crespo para presentar el tour Te Sigo Amando. 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Y si no, muy atento, muy atenta a 94.3. Camilo, Pedro Capó, Tutu, en tu radio.
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0: hora que empezamos juntos en Radio Disney. 3 minutos pasan desde las 10 de la noche. Escuchabas a Fonseca junto a Juanes, Antes que el tiempo se vaya. Ahora en Buenos Aires, 12 grados, 3 décimas, cielo algo nublado, temperatura bastante agradable para esta época del año, para una noche de pleno invierno, noche en la cual el menú de Lili, ¿cuál es? Buenas, buenas.
1: Hola Radio Disney, hola Nacho, buenas noches. Hoy yo no comí ñoqui, okay. Fui a contramano de todos. Bien. Comimos con mis hijos unas ricas hamburguesas, así con cheddar y todo eso. Así que, bueno, rompimos la regla del 29 de ñoqui.
0: No, igual está bien, está recontra permitido con ese menú. Hamburguesas, cheddar, papitas. ¿Esto fue casero, Lili? O sea, ¿fue de preparación ahí en la casa o fueron pedidas? Porque viste que a veces cuando la pedís, dependiendo del lugar, vienen las papitas adobadas con diferentes condimentos. Eso va muy bien igual, ¿eh? 11 22 77 94 30 nuestro número. ¿Cómo viene el apartado menú en esta noche? Nosotros ponemos la música. BL no tiene sentido.

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0: Pasaba el turno de King, Everybody's Changing en Radio Disney. ¿Quién está del otro lado? Cari. Hola, Cari. Buena noche.
1: Hola, Nachito.
2: Hola.
1: Ya nos vamos a descansar, que mañana se madruga. Gracias por acompañarme como siempre, como todos los días. Besitos, buen descanso, que sueñen bonito. Hasta mañana.
0: Claro, porque uno habla de vacaciones de invierno, de descanso y todo, pero hay muchísima gente como Cari que sigue madrugando día a día y nosotros acompañando. Estamos en WhatsApp, también en Telegram.
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0: Pasaba el turno de la banda liderada por Adam Levine, Maroon 5, Animals, en Radio Disney. Ahora en Buenos Aires, 12 grados, 6 décimas, cielo parcialmente nublado. Para mañana jueves, mínima de 9, una mañana bastante fresca, pero máxima de 17. Bien, bancamos, nos gusta. Cielo parcialmente nublado durante todo el día. Y para el viernes, ya abriéndole la puerta a un nuevo fin de semana, mínima de 12, máxima de 20. Temperatura agradable, pero durante la noche se esperan tormentas fuertes. Así que mucha atención, eso es lo que dice el pronóstico del tiempo. Nuestro número 11-22-77-94-30. Queremos saber en qué te estamos acompañando, cómo viene esta noche, miércoles, mitad de semana. ¿Descansando? ¿Disfrutando de vacaciones de invierno? ¿Tenés esa posibilidad o ya tranqui, a punto de irte al sobre, mañana se madruga igual? Radio Disney acá se encarga de la música. En este caso, llega Manuel Turizo junto a Maluma a Pan Bichao en la noche de tu radio.
1: ¡Qué rico, mi amor!

0: Gustavo Cerati, La Excepción en Radio Disney, nuestro número 11-22-77-94-30. En un ratito te leemos y te escuchamos en vivo, ¿eh? Esperamos tu mensaje, no te vayas. ¿Querés encontrar el mejor precio en hoteles?
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0: Harry Styles, American Girls, cuando faltan algunos minutos para las 11 de la noche. Ulises, amigo querido, ¿en qué anda? Buena noche.
1: Hola, Radio Disney. Acá Ulises, chofer del 701 a la 109. Bien. Vamos con la última vuelta. Bien. Y mi madre me está esperando con los ñoquis caseritos, hechos por ella. Acá, religiosamente, mi abuela era la que lo hacía. Sí. Lastimosamente ya no está con nosotros, pero mi mami quiere seguir con el legado. Okay. Así que, religiosamente, todos los 29, ella se pone la 10 y se pone a hacer los ñoquis caseros. Y obviamente seguimos también con el billetito abajo del plato, como se acostumbra. Saluditos.
0: ¿Sabes que esa nunca la entendí? Nunca entendí. ¿Vos lo hacés, Alan? No, no lo hace. ¿Dana lo hace? ¿Dónde anda Dana, la productora? Allá. ¿Lo hace, no lo hace? No, tampoco. Pero lo he escuchado a eso. ¿Viste que ponen un billete que en su momento me acuerdo que era de 2 pesos? ¿Viste? Sí. El de Bartolomé Mitre, el azul. Se metía abajo del plato que como para atraer la riqueza, va por ese lado. Bueno, sea como sea, Ulises, este aplauso es para vos porque sos un privilegiado, amigo, ¿eh? Está volviendo de laburar y quién pudiera tener a la madre esperándolo con un rico plato de ñoquis, un 29. Abrazo enorme, gracias por estar. Nuestro número 11-22-77-94-30. Llega Katy Perry, Watch It Burn, en la noche de tu radio.

0: Alanis Morissette haciendo Ironic en Radio Disney, canción que abre una nueva hora, la última de este miércoles 29 de julio, 11 de la noche, 5 minutos. En Buenos Aires ahora tenemos 12 grados, 6 décimas, temperatura más que agradable para dar comienzo a un nuevo Solo Baladas. Amigos, amigas, las mejores baladas de todos los tiempos, bueno, en 2 horas acá en Radio Disney, así que a disfrutar. Melu, ¿cómo va? Buena noche.
1: Hola Radio Disney, buenas noches, tomando un tecito calentito porque bien. La verdad que hoy sí siento frío y escuchando siempre a ustedes.
0: Planazo.
1: Buenas noches a todos.
0: Planazo, escuchando unas buenas baladas, tomando un tecito para terminar el día como se debe, medio Virginia Lago, viste que ahora vuelve con el tecito, con las pelis, con todo, bueno, momentazo. Más música en tu radio, Chayanne, sentada aquí en mi alma.

0: Solo baladas en Radio Disney, 2 horas con las mejores baladas de todos los tiempos. Escuchabas a Simply Red haciendo Holding Back the Years a las 11 de la noche con 13 minutos. 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

Diego Torres, ¿dónde van en Radio Disney? Por acá dejamos saludo para Axel de General Rodríguez, que en este momento se está tomando unos mates con su hermano, que viene de Entre Ríos. Se están poniendo al día y la radio ahí de fondo musicalizando. ¿Con qué? Con las mejores baladas de todos los tiempos. 2 horas de esas baladas infaltables. ¿Quién más nos pide un saludo? Amalia, desde Callastá, provincia de Santa Fe, quiere dejar saludos para sus hijos. Santino, Julieta, Cristal y también Marini, así que ese saludo está más que enviado. Vos también podés escribirnos o podés dejarnos tu mensaje de voz a nuestro WhatsApp o a nuestro Telegram 11 2277 9430. 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Llega Stevie Wonder, I Just Called to Say I Love You, en Radio Disney.

0: buena balada, por favor, de esas canciones para dejarlo todo, para cantar todo y encima cantarlo con sentimiento. Pasaba el turno de Maná, Si no te hubiera sido, reversión de un clásico de Marco Antonio Solís. 11 de la noche, 35 minutos. ¿Quién está por ahí del otro lado escuchando estas hermosas baladas?
1: Hola, Radio Disney, yo soy Sofía.
0: Hola.
1: Y estoy regresando de la costa.
0: Bien.
1: Mientras lo voy escuchando a ustedes.
2: Los quiero mucho, chao.
0: Muy bien, acompañamos ahí en el regreso. Un abrazo gigante, Sofi. Y vos también podés dejarnos tu mensaje en el 11-22-77-94-30. En minutos nada más, seguimos charlando con vos. No te vayas.
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0: Balada clásica del año 1991. Luis Alberto, el Flaco Spinetta, Seguir viviendo sin tu amor, cuando faltan 10 minutos para las 12 de la noche. 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

Lenny Kravitz, Calling All Angels, canción que abre nueva hora, canción que abre un nuevo día en Radio Disney, 12 de la noche, 7 minutos. Ahora en Buenos Aires tenemos 12 grados, 8 décimas, cielo algo nublado, que nos espera para este jueves 30 de julio, que recién empieza. Mínima de 9, máxima de 17, con cielo parcialmente nublado durante todo el día. ¿Cuándo volveremos a tener un día de sol pleno? Por favor, que vuelva el sol. Hoy apareció durante buena parte, o ayer mejor dicho ya. Ayer durante buena parte de la tarde tuvimos sol, pero según el pronóstico no volverá por un tiempo. Para el viernes, por ejemplo, máxima de 20, tormentas fuertes durante la tarde y durante la noche. Así que mucha atención con eso. Estamos escuchando 2 horas de las mejores baladas de todos los tiempos. En este caso, un clásico. Alejandro Sanz, Amiga Mía, en Radio Disney.

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0: I Still Love You en Radio Disney. 12 de la noche, 22 minutos. Estás escuchando 2 horas con las mejores baladas de todos los tiempos. ¿Quién está del otro lado?
1: Hola, Radio Disney. Soy Flor Pérez de Matadero. Recién llego a trabajar. Estoy comiendo algo. Aguante la radio.
0: Vamos, Flor. Aguante vos. Hay mucha gente que está recién ahora terminando su día, volviendo del laburo, comiendo algo. Nosotros acá acompañando en el arranque de un nuevo día. Hoy es el Día Internacional del Cheesecake. Toma datos que uno va tirando. Datos que, bueno, pueden funcionar de excusa para invitar a un amigo, una amiga a comer algo, una merienda, un desayuno que incluya ahí un cheesecake. De repente también puede funcionar como excusa que hoy es el Día Internacional de la Amistad. Mira vos, en Argentina, 20 de julio, el Día Internacional del Amigo. Hoy, el Día Internacional de la Amistad. Viste que son muy precisos los días mundiales, como que hay uno para cada cosa específica. El 20 de julio se dedica a los amigos. Bueno, hoy es un día dedicado a ese sentimiento desinteresado que es capaz de unir a personas muy diferentes, romper fronteras y tender lazos de solidaridad. 11 22 77 94 30 nuestro número. Estamos en WhatsApp, estamos en Telegram, estamos escuchando 2 horas. Me hacen reír acá, es verdad, es el Día Internacional hoy de la Amistad. 11 22 77 94 30 nuestro número. Estamos en WhatsApp, estamos en Telegram, estamos escuchando baladas, estamos escuchando clásicos. En este caso llega Hozier, Take Me to Church en Radio Disney.

Pasaba el turno de Zaid con Smooth Operator en Radio Disney cuando faltan 20 minutos para la 1 de la mañana. Mucha gente terminando el día, acostándose, tomando un tecito. No es el caso de Mati, de Florencio Varela, que nos manda foto 12 y media de la noche. El partido de los miércoles se juega siempre, dice Mati. Bueno, en realidad ya es jueves, pero ese partido es sagrado. El último turno de Canchita, la milagrosa, es nuestro, dice Mati. Siempre ahí firme. Este aplauso es para Mati, para el grupo de amigos ahí de Varela, que religiosamente nos manda siempre la foto ahí con el partido de los muchachos y nosotros acá acompañando. 11 22 77 94 30 nuestro número. Acordate que estamos en WhatsApp y también en Telegram. ¿Cómo viene tu noche? ¿En qué te acompañamos? ¿Alguien trabajando del otro lado a esta hora? Llega Rake, esto es Invierno. ¿Lo escuchás? En Radio Disney 94.3.

Bruno Mars con uno de sus primeros éxitos, Just the Way You Are, en Radio Disney cuando faltan 8 minutos para la 1 de la mañana. Ahora en Buenos Aires, en este jueves que recién está empezando, 12 grados, 8 décimas, mínima de 9 que se espera para esta madrugada, máxima de 17 con cielo parcialmente nublado durante todo el día. Al parecer, y según el pronóstico, no volveremos a ver el sol, ni siquiera el viernes, ¿eh? De hecho, se esperan tormentas fuertes el viernes durante la tarde y durante la noche. Atención con eso. Yo soy Nacho, hasta acá estuvimos juntos. Un placer acompañarte en la noche de Radio Disney. Vos quedate con nosotros, porque durante toda la noche hay mucha más música programada para vos. Llega el turno de Juanes, Una Noche Contigo, en Radio Disney 94.3.

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Y con esta canción de Ricky Martin y Luan Santana y esta versión en portugués de Extraño, estamos comenzando el despertador de 94.3 en este 30 de julio. Pasaron 2:06. Buen día a los que recién se suman. Tenemos 12 grados 7 décimas, una máxima de 17. Vamos a tener un lindo jueves y si te estirás un poco casi que podés tocar el fin de semana. Es positivo eso por los planes que seguramente estás haciendo, estás organizando. Ya cerrando la última semana de las vacaciones de invierno y hay que exprimir lo que resta de hoy, mañana, sábado, domingo, así que a ponerle con toda la energía, la buena onda. Nosotros estamos acá recibiendo tus historias y mensajes en el 11-22-77-94-30, así que te queremos escuchar. Mandá mensajes, contanos, ya recta final no solamente de julio, de las vacaciones también. Llega Level 42 y esto es Lesson in Love en la mañana de Radio Disney. Buen día.

0: Dale que falta cada vez menos para el próximo fin de semana. Ya pasaron 6:09 y así estamos comenzando con Aitana, 6 de febrero, el despertador de hoy. ¿Y vos estás del otro lado? Pasa a saludar, dale, como siempre te esperamos en el 11-22-77-94-30.
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Feel the morning, hay que sentir cada mañana y los sentimientos y las mañanas, obvio que están unidas en el despertador de 94.3. Ahora escuchando a Maxi Espíndola y los mensajes que de a poco, tímidamente, empiezan a llegar y nos encanta. A Micaela de Saavedra dice, estoy yendo a trabajar, buen jueves para todos, ahí nos estamos acompañando. Gracias Micaela por estar. ¿Quién más? Como siempre hasta ahora la que pasa, saluda. Infaltable el momento de saludar a Nati de Villa Pueyrredón, que dice, buen día mi gente linda. Pasado ahora el presente, siempre firme con ustedes, disfrutando los últimos días de vacaciones. Los abrazo fuerte, fuerte. Besos a todos. Gracias, Nati. ¿Quién más se suma esta mañana? ¿Querés decir algo en particular? ¿Algún reporte del tránsito? Por ahora los accesos hacia la ciudad de Buenos Aires están tranquilos. La temperatura está agradable. Lindo jueves que vamos a tener. Todo eso con música encima.

0: Love Yourself, canta Justin Bieber y se suma la trompeta. Eso, muy bien, a las 6 y 26 de la mañana. Te queremos escuchar a vos, Natalia. Buen día, ¿cómo estás?
1: Hola, Radio Disney. Acá habla Nati de Merlo. Dando el presente también, escuchándolos como siempre y haciéndome compañía. Les mando muchos besos.
0: Estamos en esa, acompañándonos en el comienzo de este jueves, así que lo mejor, en ese viaje, yendo a trabajar, a rendir ese último examen, esa materia que quedó pendiente, bueno, contanos todo. ¿Te estuviste preparando? ¿No pudiste dormir? Dale, buena onda y energía, vamos a estar tirando desde acá, como siempre. Ayer mucho estuvimos hablando, como era 29, día de ñoquis, pero se sumó también el día de la lasaña, el día de las alitas de pollo. Con respecto a la gastronomía, hoy es el Día Mundial de la Tarta de Queso. Vaya uno a saber por qué lo eligieron hoy, pero hoy es el Día de la Tarta de Queso. Después tenemos, por ejemplo, Día del Libro de Bolsillo, esos que te acompañan mientras estás viajando, por ejemplo, ahora, ¿sí? El Día Mundial del Bordado, y ahí es como que me duele un poco el pecho precisamente porque no pudimos bordar la cuarta estrella, y fíjate cómo todo tiene que ver con todo. Así que hay varios temas para hablar, y es el Día Internacional de la Amistad, y es el más importante para nosotros. 10 días después del Día del Amigo para nosotros en la Argentina, que es el 20 de julio, ¿está claro? A nivel internacional se celebra el Día de la Amistad, así que es otro tema para poder hablar, conversar, recibir mensajes en el 11 22 77 94 30. Volvemos a saludar a los amigos después de lo que hicimos el 20. Hoy de vuelta con más mensajes los vamos a estar compartiendo. Quédate con nosotros en la mañana del Despertador de 94.3.
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0: Taylor Swift, I knew you, en la mañana de 94.3. Pasaron 37 minutos de las 6 de la mañana y tenemos un despertador muy especial porque es el primero del día, porque es internacional. En este 30 de julio vamos a saludar a Julieta, a Sofía, a Agustín, su mamá Jisoo y su papá Eduardo les quisieron programar el despertador porque siempre escuchan la radio. Ellos son una familia argentina que ahora están viviendo en España. Jisoo nos contó que hace un año y medio están en Valencia, en Torrent. Siempre escuchan la radio, aman toda la música que pasamos. Recuerdo haber hablado con vos, Jisoo. Hay un fragmento de esa charla en nuestras redes incluso. Me acuerdo patente todo lo que hablamos. Vos nos ibas contando esa iniciativa que tuvieron de salir de la Argentina para poder tener nuevos horizontes, nuevas esperanzas, y es ahí donde siempre a través de la radio estamos unidos. Y es ahí donde también ellos nos dicen que los hacemos sentir no tan lejos de Argentina. Y ahora están volviendo de la guardia, ya que Juli parece que tiene paperas, pero están todos escuchando la radio, bancando este momento, bancándola Juli, siempre conectados, siempre juntos, y es un placer sentirnos cerca. Desde España, desde Valencia, para Julieta, Sofía, Agustín, Jisoo, Eduardo, toda la familia, más que nunca familia de Radio Disney presente. Buen día.
1: Hola, buenos días Radio Disney. Quería dejar un despertador para mis hijos, para Julieta, para Sofía y Agustín, que vivimos en España. Ahora estamos de vacaciones de verano y es el momento que tengo para poder hacer el despertador porque con la diferencia horaria nunca puedo programarlo. Quería despertarlos con la canción Mejor que ayer. Decirles que los amo un montón, que disfruten mucho las vacaciones, que son mi razón de ser y que son todo para mí. Los amo, hijos, mucho, muchísimo, muchísimo.
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0: todos lo tenemos, o lo tuvimos, o lo tendremos, pero es así la vida, es parte de la vida y del día a día. ¿Qué vamos a hacer? Gracias a este recuerdo de la mosca en la mañana de este jueves 30 de julio. Todos tenemos un amor, sí, que nos complica un poco la vida. Faltan 12 minutos para llegar a las 7 de la mañana. Escucha porque hay una parada obligada. 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Obtené de esa manera, siempre y cuando sea un concesionario oficial, vas a obtener el cambio de manera gratuita más un incentivo por 100.000 pesos para canjear por productos y servicios. Así que ya está hecha la convocatoria. Quédate con nosotros que en un rato tenemos más música y cerramos juntos esta hora en la mañana de tu radio.
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Cuando vos estás tan cargado y sabés que podés ser perjudicial para la salud de otra persona, está bien lo que dice Alejandro Sanz en esta canción, junto a Lena Rose, canción que se llama Rimowa, que te recordamos es una famosa marca de mochilas, y justamente cuando la mochila está tan cargada, vos evitás hablarle a otra persona para no perjudicarlo. Está muy bien, perfecto, ¿por qué? Puedes complicar el día a día, el funcionamiento normal de la otra persona. Así que está bueno eso también para poner en práctica. No andar esparciendo esa mala energía, esa mochila cargada al resto. ¿Cómo estás? ¿Qué onda en el comienzo de esta mañana? Es jueves, ¿te diste cuenta? Pasó rápido la semana. Estamos terminando el mes de julio, llegamos al día 30. Nos queda todavía la jornada de mañana, está claro. Aquellos que están yendo al laburo en tren, por ejemplo, está todo relativamente tranquilo. Solamente la línea Belgrano Sur, ramal Catán, presenta demoras por problemas técnicos, pero funcionan, ¿sí? Un poco más espaciados los servicios. El resto de la línea Belgrano Sur y línea Roca circulan con sus frecuencias habituales. El resto de los trenes, está claro, al igual que los subtes y el premetro, funcionan con sus cronogramas de todos los días. Está todo relativamente tranquilo. Hubo un par de incidentes reportados solamente, por ejemplo, frente a Aeroparque en la Costanera, que tampoco significaron demasiadas complicaciones. En la 9 de julio, ¿sí?, a la altura de Alsina, yendo hacia Constitución, hubo un incidente, precisamente un auto que impactó con el guardrail del Metrobús. Bueno, cuestiones que van complicando la mañana, pero se nota todavía que estamos en vacaciones de invierno. Ya a partir del lunes es otra la historia y vos necesitarás vacaciones de haber tenido vacaciones con los chicos. Seguramente, ¿no? El desgaste se siente. Bueno, nos podés ir contando. Si estás desayunando, por ejemplo, ¿para cuántas personas hiciste el desayuno ya hoy? Acá tenemos una canción de Eric Bryan y Jerry D que se llama Desayuno pa' dos. Así que bueno, vamos sumando más mensajes, más historias que llegan a través del WhatsApp y en un rato las compartimos. Súmate, dale. Si por ahí no...

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0: Pan Bichaos. Así estamos empezando otra hora en la mañana de 94.3 con Manuel Turizo y Maluma, con 12 grados 5 décimas la sensación térmica y temperatura en la ciudad de Buenos Aires. Vamos a tener una temperatura máxima de 17 y el cielo parcialmente nublado. Así que va a ser un lindo jueves con los planes que vos tenés para terminar las vacaciones de invierno. Mañana imaginamos que va a haber un malón de despertadores que se van a ir programando porque el lunes vuelven los chicos al colegio y es ahí donde vos decís, quiero que empiecen de una manera diferente, quiero que empiecen con una canción que les gusta, con un mensaje de parte tuya, y es ahí donde podés programar esos despertadores a través del 11 22 77 94 30. Vos decís, ¿por qué lo decís hoy jueves para mañana viernes si el despertador va a ser el lunes? Acordate que siempre es un día antes y es ahí donde te recordamos que lo hagas con tiempo porque es por orden de llegada. Cuantos más datos tengamos, más completo esté, mejor va a salir el despertador y mejor vamos a impactar y lograr esa sorpresa. ¿Te parece? Mientras tanto, contanos en qué andás, qué estás haciendo. Buen día para vos, Juana. ¿Cómo estás?
1: Buen día, Radio Disney. Soy Juana de Montegrande. Buen jueves para vos, para todo tu equipo, para todos los oyentes. Y ya lo estoy escuchando a ustedes. Después me tengo que ir a hacer un estudio. Así que bueno, Pablito, que tengan un hermoso jueves. No hace tanto frío. Así que bueno, ahora ya me pongo a tomar unos matecitos.
0: Vamos con todo entonces. Gracias siempre por esa buena onda. Los buenos deseos, Juana, lo mejor. Sofía, Agustín, Julieta, desde España, nos responden al despertador que hace un rato estábamos compartiendo. Así que lo mejor para toda esa familia. Jisoo, nuevamente, gracias.
2: La Radio Disney, nos encantó lo que nos habéis dicho y la canción de Mejor que Ariel. Muchas gracias. Soy Sofi, lo pasé muy bien con la canción. Gracias.
3: Hola, soy Agus y nos encantó la canción a todos y los queremos mucho.
0: Y nosotros los queremos más. Gracias, Sofi, Agustín, Julieta. Y nos mandaron un video también, que estaban los tres cantando la canción de Diego Torres que hace un rato compartimos en El Despertador, directamente para España. ¿Alguien más nos está escuchando en otro rincón del mundo? Siempre hacemos hincapié en dónde estás, en la Argentina y demás. Pero contanos, dale, vamos todos juntos, unidos, con esa buena onda y sobre todo ahora que llegó Sebastián Raya, Sebastián Yatra, lo di vuelta, con esta energía bacana, vamos.
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0: Qué gran canción de The Killers. Y mucha más energía se siente cuando la versión es en vivo. Y disfrutamos todos juntos de Human. Pasaron 11 minutos de las 7. ¿Cómo venís vos? ¿Qué estás haciendo? ¿Ya mandaste tu mensaje? ¿Pasaste a saludar? Simplemente con eso estamos contentos como la abuela Tere de Bernal. ¿Qué dice mi querida familia de Radio Disney? Que pasemos todos un día súper positivo y feliz. Y hay más mensajes que llegan desde distintas partes del mundo. Así que ya nos vamos a poner al día. Te quedás con nosotros, que estamos juntos en el comienzo de este 30 de julio jueves, en la mañana del despertador de 94.3.
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Estamos terminando el mes de julio y ahí es donde cuando finaliza algo uno se pone a hacer balances. Y fue muy positivo porque tuvimos otra edición de Estudio Radio Disney junto a ellos, junto a El Cuelgue. Los estás escuchando con Aditas y es ahí donde en nuestras redes te estamos mostrando todo lo que vivimos en esa tarde espectacular. Como cada edición de Estudio Radio Disney, El Cuelgue vino y la rompió en el cine de la radio. ¿Dónde nos encontrás? Bueno, en arroba Radio Disney AR. Tenemos un montón de videos siempre compartiendo data, información de todos tus ídolos, tus artistas preferidos. Y atentos todos los que saben y mucho. 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Más canciones en la mañana de 94.3. Llega Sabrina Carpenter, llega Espresso al despertador de Radio Disney.

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1: Y para todos esos que no pudieron ser. Esto dice así.

0: Dos amantes, son Tini y Ulises Bueno, en la mañana de jueves en 94.3 con 12 grados 7 décimas, la actual máxima de 17, el cielo parcialmente nublado, lindo jueves que vamos a tener y mañana, escucha, mínima de 12, máxima de 20, se va a poner más pesado desde la tarde hacia la noche y hay probables tormentas fuertes, así que ojo con el regreso a casa en la jornada de mañana, cerrando el mes de julio, así que vamos a tener algunas lluvias, parece intensas, desde la tarde hacia la noche y que pueden quedar durante la madrugada del sábado, pero ya en algunas lluvias aisladas o chaparrones con una mínima de 15, máxima de 19. El domingo, mínima de 8, máxima de 16, va a volver a salir el sol, pero claro, la temperatura va a estar un poco más baja, pero agradable de todas maneras. Sí, estamos en invierno todavía, es lógico que tengamos una mínima de 8 grados, así que hay que disfrutarlo igual. Ya sería el último día de las vacaciones, el lunes, a volver con la rutina para muchos de los chicos. Y ahí vamos a estar a full compartiendo despertadores, como siempre. Y tus mensajes, como Romina de Hudson, que nos escribe, dice, son lo más. Siempre los escucho, camino al trabajo, son mi compañía durante mi jornada laboral. Así que, abrazo Romy, gracias. ¿Quién más viaja? ¿Quién más está yendo a rendir algún examen? Queremos saberlo todo. Gracias Melo, dice, acá estamos, escuchando la radio desde Mercedes Soriano, en Uruguay, con mi esposo Juanjo y nuestra beba, Jazmín, recién nacida. Siempre los escuchamos. Saludos, vamos a Argentina. Y nos mandaron una foto de Jazmín tomando la mamadera, queriendo dormir, y nosotros de fondo, seguro. Un beso, lo mejor para Jazmín, para esa hermosa familia, para toda la gente de Mercedes Soriano, para toda la gente de Uruguay. Así que gracias Juanjo y Melody, que fue quien mandó el mensaje. Súmate con el tuyo en el 11 22 77 94 30. Más mensajes que nos encanta para compartir esta mañana. Y en un rato vamos a seguir escuchando mucha más música. No te vayas.
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1: No, y ya no puedo más. Lo dice una y otra vez David Bisbal. Vivir así es morir de amor en esta versión que hace de ese clásico latino de Camilo VI, histórico de la década del 70 aproximadamente. 7:38, te estamos acompañando. Gracias, Marta, desde Villa Devoto. Dice, lo primero que hago cada mañana es prender la radio y ustedes están ahí siempre. Y claro, desde hace 25 años te estamos acompañando, y más aún con el despertador. Acordate que hoy podés programar los despertadores para mañana, viernes, para cerrar el mes de julio. Alguien que cumple años, que tenga que rendir alguna materia especial, final, que se termina esa etapa, y vos dándole ese shock anímico, esa sorpresa, con una canción para que empiece con una sonrisa su mañana. 11-22-77-94-30 es ahí donde dejas programado el despertador, y mañana los programas para el lunes, que vuelven los chicos al colegio, no te olvides. Entre las 6 y las 9 de la mañana vamos a estar a pleno, seguramente compartiendo mensajes. 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Para vos, Lili, que ya llegaste a la oficina y lo primero que haces también es escucharnos.
2: Buen día, Radio Disney. Acá les habla Lili de Quilmes, que llegó a la oficina y ya prendió Disney para todos. Les mando un beso enorme.
1: Nosotros te mandamos otro, Lili, gracias. Saludos para todo el equipo de la oficina también. 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Faltan 20 minutos para llegar a las 8 de la mañana de este jueves. Y a Lili le vamos a dedicar esta canción de Miley Cyrus, presentada por Galeno, claro. Llega Younger You en el despertador de Radio Disney.

0: clásico de Lou Reed, Satélite de amor, y que el amor esté en el aire también lo queremos escuchar. Mensajes que impacten, que nos generen ese famoso bueno, ahí estás vos pensando en esa persona especial, así que podés programar algún despertador para mañana o ahora, si estás con esa persona única, entonces mándale un mensaje. 11 22 77 94 37 de la mañana, 48 minutos. En un rato cerramos juntos esta hora con Agus Bernasconi, más artistas y más de tus mensajes. No te vayas.
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0: Ponemos los besos en pausa. Por eso lo cantan ellos, Agus Bernasconi y Yami Safdie, en la mañana de 94.3. Y queremos saber en qué andas vos. Susana, buen día. ¿Estás yendo al trabajo? ¿Cómo andás?
1: Hola, soy Susana de La Plata. Como siempre, en la autopista, yendo al trabajo. Y yo diría, hermosa mañana, ¿verdad? Hermoso partido, ganó Gimnasia ayer. Ah, así mira. Que para mí hoy es un día feliz. Que todos los oyentes tengan un gran día. Y lo vamos a tener porque seguimos escuchando la mejor radio.
0: Sácala
1: radio
0: del aire.
1: Disney, nuestra eterna compañía.
0: Sáquenla del aire. Un beso. Bueno, otra derrota de River. ¿Qué podemos decir, no? Los hinchas de River, la verdad que sería la cuarta por torneos locales, recordando lo que fue la final del anterior, el torneo Apertura con Belgrano. Bueno, se sumó también la derrota de Aldo Civi por Copa Argentina, los primeros dos partidos del torneo Clausura. Divino el comienzo del segundo semestre. Betty, buen día, ¿cómo estás? ¿A quién quieres saludar?
2: Buen día, gente linda de Radio Disney. ¿Cómo están ustedes, los oyentes también? Bueno, yo quisiera mandarle este mensajito a mi hijo Alejandro, que rinde una materia muy, muy pesada, vamos a decir, porque él estudia Ciencias Políticas en la Universidad de La Matanza, y bueno, y hoy tiene este examen, así que quiero desearle con toda la buena onda que todo va a salir bien, que él sé que es capaz de lograrlo y lo sigue logrando cuando tiene los exámenes, así que mi buena onda, hijo, que llegue Alejandro y que toda esta noche me digas, mamá, rendí bien. Vamos. De las 4 de la mañana que está estudiando.
0: Y mamá ahí siempre esperando ese momento, bancando. ¿Necesitas algo? ¿Quieres comer algo? ¿Comiste? ¿Dormiste? Bueno, ¿qué podemos decir de mamá? Beso, Betty, y Alejandro, me emociono. Beso para Betty y para Alejandro, que le vaya súper bien. Más canciones para cerrar esta hora. Dale arriba, Carlos Vives, Ricky Martin y esta canción bonita.

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Hace meses que venimos presentando esta canción y me costó darme cuenta por qué dicen tanto ay, ay, ay, ay. Claro, porque se están tirando dardos entre Romeo Santos y Prince Royce y por eso como les duele, ay, ay, ay, ay. Bueno, mil disculpas, ¿qué vamos a hacer? Abrimos otra hora en la mañana de 94.3, pasaron 2 minutos de las 8, actualizamos los datos del tiempo, 11.8, la actual... Lo que marca el termómetro y la sensación térmica. Vamos a tener una máxima de 17. Parcialmente nublado, va a estar muy lindo este jueves. Mañana viernes, tormentas fuertes desde la tarde hacia la noche. Algunas lluvias que van a quedar durante la madrugada y primera mañana del sábado. Para mañana la máxima de 20, el sábado 19 y el domingo la máxima de 16. Ya sin lluvias y con sol. Así que el día más lindo, un poco más fresco, pero muy lindo, va a ser el domingo, ¿ok? Tenemos mensajes. Flor dice que nos está escuchando desde Zapala, en Neuquén, acá con mucha neblina. Ayer tuvimos nieve acá, preparándome para ir a trabajar. Así que mucho frío, sí, mucho frío y las complicaciones que hay en Neuquén, puntualmente en la Ruta 40, lo que es en la zona de los Siete Lagos, hubo un desmoronamiento de rocas de gran tamaño y está cortada la Ruta 40 y está generando algunas complicaciones para los que transitan por allá. Como también, por ejemplo, en el sur, en el Paso Cristo Redentor hacia Chile, que está cerrado hace varios días también, por la gran cantidad de nieve que está cayendo. La verdad que es una temporada de nieve muy intensa en lo que es este invierno 2026. Justo dijimos eso, es en la frontera entre la Argentina y Chile. Y Grupo Frontera es quien viene a la Argentina. Claro, bueno, todo se relaciona con todo. El Grupo Frontera llega al Movistar Arena, es el fenómeno global de música mexicana que regresa a Buenos Aires el 13 de octubre con un show imperdible. Grupo Frontera vuelve a reencontrarse después de 2 años con el público argentino en un show en el Movistar Arena que va a hacer vibrar a todo el público con sus canciones más celebradas que rompieron récords en toda Latinoamérica. Y vos vas a estar ahí porque vamos a tener invitaciones, los vas a ir a ver gracias a tu radio, pero si quieres asegurar tu lugar, puedes ingresar en movistararena.com.ar. Hablamos de ellos, del Grupo Frontera, que acompaña a Shakira en esta canción que se llama Entre Paréntesis.

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0: Beautiful Things, Benson Boone, en la mañana de jueves en 94.3, 8 y 10 y hasta las 9. Seguí programando despertadores para mañana en el 11-22-77-94-30.
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0: Desahógate, Dani Ocean y Ryan Castro en la mañana de 94.3. 8 y cuarto, repasemos información de deportes en Radio Disney, dale.
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0: River no puede ganar. El millonario cayó por 1-0 con Gimnasia Esgrima La Plata en el Bosque por la segunda fecha del torneo clausura 2026. También ayer Barraca Central le ganó 1-0 a Aldo Civi. Defensa y Justicia venció 2-1 a Riestra. Y en Córdoba Instituto derrotó 2-1 a Platense. Hoy juega Boca en la Copa. Boca, que le ganó 1-0 a O'Higgins en la ida del repechaje de la Conmebol Sudamericana 2026, esta noche deberá defender ese resultado en Chile si quiere mantenerse en la competencia internacional. Se juega desde las 21:30 en el estadio El Teniente de Rancagua. Fran Cerúndolo aprovechó el retiro de su rival y avanzó en Los Cabos. Francisco Cerúndolo tenía un partido difícil ayer frente al estadounidense Tristan Boyer. Había perdido el primer set y ganaba el segundo, cuando su rival debió abandonar y le facilitó el acceso a cuartos de final del ATP 250 de Los Cabos, donde hoy enfrentará al francés Arthur Gea. 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

0: Lo poco que yo quiero, Morat y Silvestre Dangond en la mañana de 94.3. Hace un rato repasamos información de deportes. Si Aldo no pierde la fe y la esperanza y cree que el Chacho Coudet puede revertir la situación, ¿estás seguro?
1: Hola, buen día, Radio Disney, la mejor radio. Soy Aldo, de Provincia Varela, yendo a trabajar, soy jardinero. Así que bueno, escuchando la radio como siempre, la mejor radio. Y triste por lo de River, pero bueno, aguantemos un partido más con el Chacho y después vemos, le tengo fe.
0: Después vemos, veremos, hay que revertir la situación ahora. Una abrazo, Aldo, gracias por estar ahí. Hasta de fútbol opinamos acá, ¿eh? Tenemos un momento, que hace un rato compartimos eso. Hay una historia de amor que nos llegó, que enseguida la vamos a escuchar en la recta final de estas vacaciones de invierno. 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Parque de la Costa, subirte a la diversión. 8 de la mañana, 27 minutos. Enseguida más canciones, como siempre, en el despertador de tu radio.
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0: Qué gran versión que hizo Catupecu Machu de este temazo del flaco Luis Alberto Spinetta. Seguir viviendo sin tu amor a las 8 de la mañana, 37 minutos. Momento ideal para ese momento exacto de el amor en el aire. Que hace un rato estábamos diciendo. Bueno, justamente Tamara aparece con el momento en que tuvo que dejar todo lo que estaba haciendo para mandar el mensaje porque se sintió motivada. Dale.
1: Hola, Radio Disney. Soy Tamara de Caseros. Bueno, estoy trabajando con las apps, pero frené un cachito a mandarles este audio. Hoy a la mañana me fui a las 5 a empezar a trabajar con las apps. Uh-huh. Y cuando voy a agarrar la llave del auto y la billetera, arriba de la billetera había un bonobón. Y bueno, es por el... Yo estoy casada hace 14 años, así que nada, está bueno que cada tanto en las relaciones haya un poquito de esto, ¿no? De Bueno, nada, quería compartírselos. Un besito, que tengan lindo día, los amo, gracias por acompañarme siempre.
0: Gracias a vos, Tamara, por este momento. Hermoso. Vos sabés que si nos apurás lo vamos a poner todos los días, el momento A, ¿eh? Te digo, el momento romántico de la mañana, ¿por qué no? Ahí estamos, gracias Tami. Y vos, con respecto a tus ídolos, tus artistas, sabés que los podés ir a ver gracias a tu radio. Karol G arrancó su nueva gira mundial, la Tropi Tour. Somos radio oficial, la artista está viajando por el mundo con el show más grande de su carrera. Y Buenos Aires es una de esas estaciones esperadas. Karol G llega a la Argentina por primera vez al estadio de River el 5 de febrero de 2027. La Tropi Tour, que pasó de 39 a 63 estadios en todo el mundo. Tres continentes y el estadio de River está en ese listado. Un artista que con su última gira vendió más de 2 millones de entradas, la misma que cerró 4 noches seguidas el Bernabéu. 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Y como somos radio oficial, para el mes de febrero, que falta todavía, vamos a tener invitaciones para vos. ¿Y qué hubiera sido si antes te hubiera conocido? Con tanto amor en el aire, después del mensaje de Tamara y este momento... Que podemos seguir recibiendo mensajes. Y contanos, ¿qué hubiera sido, como dice Karol G, si antes te hubiera conocido?

0: Esta es tu casa, nena. Capo y Camilo a las 8:48, acompañando a Noelia de Avellaneda, que dice: siempre los escucho, un beso. Y Celia dice: hoy estamos de festejo, cumple de mi nieta, la Meji Olivia, y mañana Tayel. ¿Cómo Mejis? Y hoy y mañana, claro, porque por solo 3 minutos cumplen en días distintos. ¿Podés creer esa historia? Y el primero de agosto es el de Celia, dice. El primero de agosto es el mío. Quiero decirles que los amo con mi corazón y que sean muy felices. Saludos. Felicidades para los Meji que cumplen en días diferentes. Vaya particularidad entonces. Lo mejor para Olivia, para Tayel y para Celia, que siempre nos escucha. Así que es un fin de semana que festejo, que hay festejos. ¿Vos tenés más planes? Contalos, dale, que enseguida cerramos el despertador de hoy con la canción Levanta Persianas y ese mensaje que vos mandás a través del WhatsApp.
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Regrésame mi corazón, Carlos Rivera en la mañana de 94.3. Algunas complicaciones aparentemente en la General Paz, que está cargada a la altura de Constituyentes, sentido al Río de la Plata, pero se siente que es mucho menor el caudal de tránsito yendo hacia la ciudad de Buenos Aires cuando faltan 5 minutos para las 9. Hace un rato estábamos hablando del corte de la Ruta Nacional 40 en Neuquén, ya que estábamos recibiendo un mensaje que venía desde Zapala. Bueno, el corte, acá ampliamos la información, es entre San Martín de los Andes y Catritre por desprendimientos de roca. Bueno, así que hay que tener cuidado aquellos que justo estaban pegando la vuelta o estaban transitando, disfrutando de los hermosos paisajes que tenemos en cada rincón de nuestra Patagonia. Así que abrazamos a toda la gente ahí que está en Neuquén. La línea Belgrano Sur, con respecto a los trenes, volviendo a Buenos Aires, en el ramal González Catán, opera con demoras por problemas técnicos. El resto de los trenes, ok, con funcionamiento normal como siempre. Y estamos llegando al final del despertador de Radio Disney. Gracias por tantos mensajes, tanta buena onda. Mañana viernes, atentos todos desde muy temprano. El primero que llega es el que sale el lunes. Los viernes para el lunes se programan los despertadores. El lunes volviendo a las clases acompañando a los chicos, ¿ok? Y la canción Levanta Persianas es este clásico de New Radicals. Lo que tienes es lo que das. Así que siempre es esa la idea. Dar, recibir. Abiertos los brazos entonces y levantamos la persiana. Dale.

0: Así que ya sabes, como dice New Radicals, portate bien porque todo lo que vos haces vuelve, todo lo que das es lo que vas a recibir. Así que estamos en esa, recibiendo mensajes siempre porque te acompañamos, nosotros te damos música y vos nos decís que estás del otro lado, que la pasás bien. Como por ejemplo, Amelia, hermoso nombre porque es el nombre de mi hija, básicamente. Desde Entre Ríos, está ahí escuchándonos y dice, feliz jueves, beso, ame. Lo mejor para vos y para todos los que están en cualquier rincón de la Argentina o el mundo. Hoy recibimos mensajes desde España con un despertador muy especial para Jisoo y toda su familia. 9 en punto. Hasta acá te acompañamos con el despertador de 94.3 y a partir de este momento tenemos media hora de canciones sin cortes en tu radio. Dale.
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1: Aquí estamos nuevamente. ¿Cómo va? ¿Cómo están? Buen día. Gracias, Lola, por cubrirme estos días. Esos vaivenes, ¿no? Que uno piensa que está del todo bien, regrese, después no. Y debe tomarse otros días, pero bueno, crucen los dedos de que va a estar todo bien. No es nada, ya pasó, pero bueno, aquí estamos. ¡Hola, gente! Hola, querida gente de todo el país. Cómo extrañé hacer radio, estar con ustedes, escucharlos. Mi nombre es Anita. Lo veo a Pablo tomando un mate. Dame un mate, no te vayas sin darme un mate. Por favor, también extrañé a Pablo. Igual la previa la hicimos el viernes pasado, ¿no? Ahora, mañana tenemos la segunda previa. Sensei, ¿cómo va? ¿Qué tema tenés preparado ahí para darle play? Hoy tenemos muchas cosas, ¿eh? Oh, es como una caricita este tema. El que se emociona al ver un amanecer es sensible. Ricky Martin, extraño.

0: Los dos tienen unas voces. Por un lado Ricky Martin, por el otro Luan Santana. Esta canción que tuvo su video filmado en Río de Janeiro, que es una reversión de Te extraño, te olvido, te amo del año 1995, y que es una mezcla de balada romántica tradicional con un ritmo hermoso brasileño que se llama sertanejo. Sertanejo. Y no saben lo lindo que es ver bailar, que es ver bailar sertanejo. 11-22-77-94-30. Estás en Radio Disney y tenemos mucho para vos. Prepárate porque llegan dos hermanas que van a cantar para vos.
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12: Shh, perdón. 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Hasta aquí, la transmisión de la cadena nacional de radio y televisión.
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Con Coti en 94.3 en Radio Disney. Estás en el local, estás en tu casa, estás viajando, estás en algún lugar del país. ¿Cómo amaneció por tus pagos? Estamos conectados en el WhatsApp. Y ahí está nuestra querida, siempre querida, Marce, en el local. Hola, Marce.

0: Buen día, Radio Disney. Buen día, Anita. Buen día a todos. Marcela de San Martín, acá escuchándolos en el local, como todos los días. Les deseo que tengan un hermoso, hermoso jueves. Besitos.
1: Jueves de TVT. Hola, Leda. ¿Cómo va?
2: Hola, buen día para todos. Lo de la radio, que como digo siempre, nos alegran el alma y nos acompañan. Estaba lindo, ahora se empezó a nublar.
1: Sí, se nubló, ¿eh?
2: Pero bueno, el sol siempre está.
1: Como dice
2: Soy
1: la canción.
2: Leda, de acá en mi negocio, poniendo todo para que salga bien. Y mil, mil gracias.
1: Aunque no lo veamos, el sol siempre está. Clásico, clásico. Hablando de clásicos, clásicos TVT. Hoy lo vamos a hacer compartido, el triple de clásicos. Porque vamos a hacer el triple anuario. Nos dicen el año de nacimiento y nosotros buscamos el hit, el número uno de ese año. Va a haber un montón, pero bueno, ahí está el jurado trabajando para darte lo mejor. Tu canción, tu año, triple anuario, y después te tiro algo de numerología, porque el año, cuando lo reducís a un número, es el número de tu vida pasada y te da algunas informaciones para conocerte más. 11 22 77 94 30, hoy triple anuario. ¿En qué año naciste? ¿En los 60, 70, 80, 90, 2000? Contanos. Si naciste en el 2000 o en esa década, ahí aparecía Coldplay con Clocks.

esas cartas que uno mandaba, ¿no? Ahora ya no existe. No existe la carta de amor. Está bien un WhatsApp, un mensaje, qué sé yo, en las redes. No, una carta. Una carta de amor. Y uno las guardaba, ¿no? Las guardaba. Alguna debo tener por ahí unas cartas de amor de mis noviecitos adolescentes. ¿Vos tenés alguna carta guardada? ¿Todavía estás con esa persona? ¡Wow! ¿Bailás tango? ¿Sabés por qué te lo... 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

Toy Story 5, sí, la película, la canción la canta Taylor Swift, I Knew It, I Knew You, y rompió récords globales, ¿eh? ¿Saben cuánto ha recaudado Toy Story 5? Una cifra millonaria, $1,022 millones. $1,022 millones en taquilla. Se consolida sin dudas como la película más exitosa de este año 2026, y además logró el mejor estreno histórico para la franquicia y superó los 3 millones de espectadores solo en Argentina. Impresionante, ¿eh? Y qué linda que es. ¿La viste? Estamos en la última semana de vacaciones de invierno y no te puedes perder Toy Story 5, un planazo. 11-22-77-94-30. Estamos buscando el triple compartido TVT, triple anuario. Nos tirás el año en el cual naciste, algún datito también te tiro yo, mágico de numerología. Pero lo más lindo es que vamos a ese año y rescatamos uno de los hits que más se escucharon en radio en ese momento. Así que a programarlo. Llega Pablo Alborán con Tiempos, tiempos bonitos.

0: buscando el próximo triple de canciones. 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
1: Y este tema va de...

0: Ahí estamos bailando, me gusta. ¿Ya pediste el triple compartido de hoy?
1: Muchas gracias, buenas noches.
0: De nada, de nada. Buenos días, en realidad ahora. Buenos días, buscamos el triple TBT con el año de tu nacimiento. Es compartido.
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0: 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Mark Ronson y Bruno Mars. ¿Qué están pidiendo triple anuario? A ver por acá, Maca. Hola, Maca, ¿en qué año naciste?
1: Hola, Radio Disney, ¿cómo están? Acá, Maca. Bueno, nos estoy escuchando mientras estoy haciendo unas cosas. Este año cumplo 30, yo soy del 96, así que me gustaría saber qué canción, cuál fue una de las canciones que más escuchó en ese año. Gracias.
0: Pero sin duda fue la Macarena. Año 1996, hasta el Parlamento de Estados Unidos, con el presidente de ese momento, Bill Clinton, hacían la coreo. El éxito mundial. 1996, y sumo el 1, el 9, el 9 y el 6, me da 7. Y tu vida pasada tiene ese número. ¿Qué venís a trabajar? A dejar de hacer las cosas que tu clan quiere para poder comenzar a vivir tu propia vida y encontrar tu identidad. Así que a trabajar en eso, Mirá vos, 7 vida pasada le tocó. Hola, Graciela, ¿cuál es tu año?
2: Hola, Radio Disney, me gustaría participar por el triple TVT del día de hoy. Y me gustaría, no sé, la canción sonaba el 6 de abril de 1987.
0: 1987, ya dijo el año también, digo el mes y el día. Pero este fue un número uno. With somebody. Quiero bailar con alguien que me ame, Whitney Houston. Con alguien que me ame, with somebody who loves me. Y si sumamos el 1 más el 9 más el 8 más el 7, también da 7, mirá, igual que Maca. Así que la lucha por los sueños no alcanzados es lo que venís a perfeccionar, mujer. La vida pasada 7. Hay que empezar a buscar tu propio camino sin tener el peso de seguir lo que los otros quieren hacer con tu vida, ¿sí? Tu propio camino. Las 12, 11, 22, 77, 94, 30. Estamos buscando el triple anuario. Aitana dice que es difícil que alguien se enamore de una superestrella.

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0: con la gente, me quiero quedar en silencio, no quiero interactuar. Quiero estar un ratito conmigo, con mi silencio, que tiene tantas respuestas, ¿no? Está bueno, está bueno. Ya lo dijo Cristian Castro, que él no hace nada, nada. Ahí está Alejandro Sanz y el Grupo Frontera. Hoy no me siento bien. Vamos a lograr que te sientas súper bien con un triple TBT del recuerdo compartido, triple anuario. ¿Viste cuando egresás, soy camada tanto? Bueno, en este caso es yo nací tal año y te buscamos el número uno.
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0: Hermosa canción que unió a Bernasconi y a Yamis Abdie, ¿eh? Besos en pausa. 30 de julio, feliz cumpleaños a Leo. Qué grande Leo, que trajo unas facturas y unos supuestos churrinches, y hay un debate, ¿se llaman churrinches o se llaman vigilantes? Esos alargados, ustedes saben, por acá hay una pelea interna, sí, siempre hay una grieta, ¿viste? Ahora es la grieta de los churrinches con los vigilantes. Pero vamos al triple, triple anuario, triple compartido. A ver, vamos a arrancar con Carlos. ¿Cómo va, Carlos? ¿Cómo estás? ¿Cuál es tu año de nacimiento? Y buscamos el número uno.
1: Radio Disney. Más que nada hoy en especial es un mensaje para Anita, ya que nos va a tirar algo de la numerología. 3 de julio del 79.
0: Bueno,
1: muchas gracias.
0: Ya te digo.
1: Muy buena la radio, como siempre. Carlos de Garín.
0: ¿Les gusta la numerología, eh? Sí, bueno, 1979. No voy a analizar el día y el mes. Hoy solamente es el año que corresponde a las vidas pasadas. Tenemos el año... ¿Tenemos el hit de ese año? Ok, Carlos, año 1979, fue My Sharona. Esperen, no lo pongan. My Sharona, que es un temón. Vamos al año 90 con Bianca.
2: Hola, Radio Disney, ¿cómo les va? Buen día. Primero quería decirles que gracias por su compañía de todas mis mañanas. Les mando un besito. Y yo nací en el año 1990.
0: 1990, tenés el hit por ahí. Muy bien, 66. Vamos a ir por acá.
3: Hola, Radio Disney. Buenos días. Soy Cristian de Carreras. Hace un par de meses que lo escuchamos y es muy buena música, muy buena compañía a todos los que están ahí atrás del micrófono.
0: Gracias.
3: Soy de la clase 84. A ver qué sacan de ahí. Saludos.
0: Cristian, 1984. Entonces tenemos 1979, 1990, 1984. Sensei, ¿en qué año nos situamos?

0: Terciopelo negro o black velvet. Alana Miles. Estamos en 1990. Bianca. 1990. ¿Vos sabés que tenés una vida pasada uno, Bianca? Yo soy diferente, yo puedo sola. Venís con ese don, pero hay que trabajar algo más. Algo más que no pudiste cumplir en tu vida pasada. Así que confianza en vos misma, empoderamiento, tenés el poder de la acción, el poder de llevar adelante tu proyecto personal. A ver, devoluciones, aló, aló.
1: ¡Qué temón empezó! No me quiero imaginar los que siguen. Vamos a disfrutar con todo este triplazo compartido y super 10.
0: El primero fue May Sharona, 1979.
2: ¡Qué hermoso triple! ¡Por Dios, qué hermoso triple! No me esperaba este tema. La verdad que lo he bailado con muchas ganas, muchas veces, con mucho ritmo, pero no me esperaba que sea de mi año.
3: Disfrutando de este increíble...
0: Uy, ahí se cortó, mirá.
3: Que... ¡Triple! Ah. 79. Beso, besos.
0: Beso, beso, 1979.
4: Hola, hola, Anita. Hola, radio. ¡Qué temas! Vuelvo al tiempo. ¡Qué preciosura! Bueno, Fabiana de Berazategui, estoy trabajando y todos los días los escucho. Gracias por su compañía. Besotes.
0: ¡Ay, qué voz de locutora!
5: No, muchas gracias. La verdad que re lindo los tres temas de TVT. Aguante los jueves de TVT y me encanta la radio. Gracias por elegir mi año.
0: Bueno, Bianca, espero que te haya resonado el número uno de vida pasada. Hola, Cristian.
6: Geniales las canciones. Muy, muy buena. Una mejor que la otra. Súper, súper buenísimo.
0: Y Cristian nació en 1984 y su vida pasada es 22. Sos un gran líder, maestro constructor. El 22 es un número maestro. Así que tenés la capacidad para ser líder de equipo y que todo el mundo esté contento. Y Carlos, que nació en 1979, sos un 8 de vida pasada. O sea, yo triunfo, es el poderoso, el justo, el gran emprendedor, el líder. Viniste a reforzar esa confianza en vos, de que podés, de que sos un triunfador. ¡Wow! 11, 22, 77, 94, 30. El triple hoy fue con años y fue de grandes recuerdos. Radio Disney.

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1: Para todos esos amores que dicen ser prohibidos. Y para todos esos que no pudieron ser. Esto dice así. Ella.

0: Claro que sí. Churrinche o vigilante. Hoy cumplió Leo, nuestro compañero jefe. Mira, por favor, respeto a la autoridad. Capo, Leo lo más. Bueno, él cumple hoy, esencia 3, nació un 30, comunicación, expresión, o sea que... Los números son geniales, chicos, de verdad. Dejemos de lado los números. Churrinche o vigilante, esos que son alargados, acaramelados, más duritos, más crocantes. Para mí es un churrinche, no es un vigilante. ¿Qué dice Gise?
1: El churrinche o el vigilante, para mí el churrinche el que es como medio frito, tiene azúcar todo por arriba, y el vigilante es como factura, así alargado también todo, pero no está frito. Es como...
0: Exacto. Eso es lo que yo creo.
2: Y bueno, mi nombre es Sabrina y para mí la diferencia de uno y del otro es que el churrinche es frito y el vigilante es al horno. El vigilante es una factura alargada, finita, pero sí. El churrinche puede ser un poco más grueso que otro, pero frito. Para mí esa es la diferencia, o por lo menos en la panadería de acá. Esa es la diferencia.
0: Ambas coinciden. Bien, gracias siempre. Cualquier duda que tenemos, ustedes responden. Y eso nos encanta.
3: Buen día, Radio Disney. Un placer escuchar la Anita con tan linda voz. Muy linda mañana. Estuvo pintando linda. Ahora se nubló. Desde Ciudad Evita les mando un beso grande y mucho, mucho amor.
0: Mucha amor. ¿Sabés qué tenés que tener? Mucha amor y suerte. 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Antes que el tiempo se vaya, la prioridad sos vos. Y es el hoy.

Estamos en Jueves de Recuerdos y aparecen estas joyitas, ¿no? New Sensation in Excess, banda australiana. Antonia está contenta con el triple, qué bueno, estuvo bueno, ¿eh? Triple compartido y TBT.

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qué verdad. Hola, Lucas, ¿cómo están? Soy panadero, dice Lucas de Berazategui, manda foto de los vigilantes con pastelera. No me podés hacer esto. No me podés hacer esto. La crema pastelera es mi debilidad. Es una de las cosas de facturas que yo elijo. Tiene que tener crema pastelera. Cami, buen día, Radio Disney. Soy Cami. Quería dejarles un saludo enorme, ya que siempre me alegran las mañanas y las tardes. Sobre todo los viernes con el modo fin de. Mañana a las 9 tenemos la previa con Pablo. Maurita, buen día. Qué lindo volver a escucharte, Anita. Desde Capiobí, Misiones, acá el tiempo feo con tormentas y muchas lluvias. Vamos a hablar de la tormenta de este viernes, porque hay alerta de tormenta muy fuerte en la noche del viernes y la madrugada del sábado. Vamos a ampliar esta información que nos da el Servicio Meteorológico. 11-22-77-94-30. Hay más canciones en esta mañana. Lo poco que yo quiero. Morat y el colombiano Silvestre.

0: 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Ella es Ariana Grande. ¿Saben qué? 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

0: 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Chayanne, hay alerta amarilla, recordemos, por lluvias y tormentas fuertes para mañana viernes 31 de julio por la noche en Buenos Aires, parte de Entre Ríos, Santa Fe, Santiago del Estero, Chaco, Formosa, Río Negro, Neuquén, y en el norte de Catamarca la alerta es naranja. La alerta amarilla es riesgo de vientos, hay posibilidad de evacuación en zonas por la crecida de los ríos, hay que tener precaución. El alerta naranja implica tomar también otras acciones más fuertes preventivas, ténganlo en cuenta. Hola Jonathan, trabajando en las aplicaciones y siempre con nosotros, qué divino.
1: Hola Radio Disney, ¿cómo están? Soy Jonathan, de Cosas de Paz, acá trabajando con un poco con las aplicaciones.
0: Muy bien, llevando a la perrita a la veterinaria, Mica.
2: Hola Radio Disney, buen día, acá escuchándolos, estoy llevando a mi perrita a la veterinaria que tuvo unas problemitas, así que... nada, con la mejor. Saludos a todos.
0: A recuperarse las mascotas, la familia.
3: Hola, Radio Disney. Hola, Anita.
0: Hola,
3: mi
0: hermosa.
3: Nombre es Uma. Me tengo que ir a vacunar con mis hermanitas.
0: Bueno, chao. A vacunarse, está bien. Muy bien, muy bien hecho. 11-22-77-94-30. Tenemos por delante tantas canciones. Se viene el clásico mediodía. ¿Con qué canción nos sorprendemos?

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0: Ella es Sabrina Carpenter. En un ratito va a cantar para vos. Te lo voy adelantando. La música que se viene y el clásico del mediodía, que es único. También se prepara para cantar Camilo, Diego Torres, El Cuelgue, que estuvo con nosotros. Se viene una hora buenísima. No te despegues, Radio Disney.
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Punk, Pharrell Williams, Get Lucky en este jueves TVT. Natalia, gracias por estar ahí 24-7. Amelia también, Mari, de Parque Avellaneda, besos. También para todo el Fans Club Decisiones Argentina, ella aprovecha y saluda. Radio Disney en La Granja Los Tres Osos en Open Door, presente con ustedes. Gabriel dice, hoy mi mamá, mi hermana Yara y yo queremos saludar los 15 años de Yara. Así que bueno, Gabriel, mamá, y para vos, Yara, en la zona de Boedo festejando los 15 años. Y Ale, que tengan un hermoso día, chicos. ¿Saben que hoy es el día del bordado? Hay grandes bordadoras y bordadores, diseños espectaculares que vienen desde tiempos ancestrales, ¿no? El bordado en sus múltiples facetas. ¿Hay algún emprendedor que se dedique al bordado? ¿Por qué digo esto? Porque la próxima en Radio Disney, luego de un par de canciones que nos vamos a encontrar, más allá del clásico del mediodía, va a ser la sección Emprendedores. Y le vamos a dar un lugar especial a quienes se dedican al bordado en el Día Mundial del Bordado. Hablamos de prendas de vestir, de tapices, de cortinas. Es muy artesanal. 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

0: Llegamos al mediodía y en tu radio te traemos un clásico ideal para esta hora.
1: Un clásico mediodía en vivo, año 1997, un himno a la redención y la paz. Ángeles. 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

0: veces cuando uno se siente triste, sin consuelo, cuando realmente sentís que perdés la esperanza, aparece alguien y está ahí para sostenerte. Ese es tu ángel. El ángel está bien, el alado, divino, sí, los ángeles están con nosotros, pero están en ese amigo, en esa mamá, papá, en quien te sostiene. Esos son los ángeles. A través de ellos te abrazan, te dan paz, te dicen que todo va a pasar. Es un himno universal, hermoso, una canción que se usa muchísimo en momentos de celebración masiva, ¿no? Ahí estuvo Robbie Williams también en el pasado mundial, no haciendo ángeles, pero con su presencia. Año 1997 sorprendía al mundo con este clásico del mediodía, Angels, en vivo, Robbie Williams.
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0: Se viene el momento emprendedor, te damos un aventón desde acá, desde Radio Disney, para que se difunda tu proyecto, para que se pueda aumentar su comunidad, dando su red social. Lo pasamos al aire, después nos cuentan si ganaron seguidores, si tuvieron un contacto para una venta, se concretó, al menos hubo quien averiguó. Bueno, es poner en movimiento un poco la rueda, ¿no? Que ustedes saben mucho de eso, los emprendedores. 11 22 77 94 30, ya llega, ya llega.
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0: Lo habíamos prometido, ¿no? Que él iba a cantar para vos. En 94.3 Autodiagnóstico, Camilo. Tenemos un emprendimiento de bordados en el Día Mundial del Bordado. Aló, aló, contanos de qué se trata.
1: Hola, mi nombre es Estela, soy profe de telar, bordados. Tengo un taller en Villa Domínico, soy de Avellaneda, donde doy mis clases. Estoy de lunes a viernes. Somos un grupo, bueno, somos tres profesoras, una de tejido y la otra de artes mix, y yo que doy clases de telar y bordado. Bordado mexicano, todas las clases de bordado punch and needle. Así que bueno, nada, los espero. Gracias por darme esta oportunidad y los espero al que quiera aprender a bordar. Muy contenta. Un saludo muy grande.
0: Y es un mundo y es terapéutico, porque uno ahí va y se desconecta, se conecta con lo que está haciendo, con el aquí y ahora. Arroba Ike, doble L, Ike, LLA, tejidos. Ike con K, I-K-E-L-L-A, tejidos. Un emprendimiento de desinfección de objetos de bebé, dale.
2: Hola Radio Disney, mi nombre es Mariano. Contar mi emprendimiento que ya tenemos hace un par de años, que nos dedicamos a la limpieza y desinfección de artículos de bebé.
0: Me encanta.
2: Todo lo que sea cochecito, huevito, practicuna, Moisés, todo lo que sea esté sucio de cochecitos o de artículos de bebé, nosotros los limpiamos, los desinfectamos y los volvemos nuevos a sus dueños o a sus nuevos dueños, porque a veces se prestan o se van pasando de conocidos en conocidos. Así que nos pueden buscar en nuestras redes, que se llama Cochecitos Limpios. Nos encuentran en Instagram y nos pueden hacer todo tipo de consultas.
0: Amo a los emprendedores. No sabía de esto. Qué buena idea para Pablo. Hay que dárselo a Pablito con los Messi, ¿no? Arroba Cochecitos Limpios. Arroba Cochecitos Limpios. Hablando de bebés y también de abuelos, emprendimiento pañalera.
3: Hola Radio Disney, ¿cómo están? Mi nombre es Brenda, tengo un emprendimiento de pañales, una pañalera, todo para los bebés.
0: A bebés.
3: Mi Instagram es @pañalerababyqueen, se los voy a dejar acá escrito. Muchas gracias, los escucho todos los días en el local.
0: Perfecto, @panalera, sin la ñ, panalera, baby queen, queen reina en inglés, baby con Y. Yo lo digo todo para que no haya problemas. Panalera, baby queen. Gracias, gracias, gracias. Recuerden que en Radio Disney siempre está el momento emprendedor. Tenemos dos chances por semana, martes y jueves. Y más canciones ahora con Ale Sanz, Elena Rose.

0: Hola, soy Cristina desde Caseros. Hoy en Paraguay, en mi tierra, se celebra el Día de la Amistad. Saludos a mis amigos de Paraguay. Y les digo por qué, porque tiene una razón y creo que Pablo ya lo dijo en El Despertador. Cada 30 de julio es el Día Internacional de la Amistad, en honor a ese sentimiento tan desinteresado de estar acompañando a otro en las buenas, en las malas, romper fronteras, solidaridad ante todo. Es muy poderoso el sentimiento verdadero de la amistad. Y en Paraguay hoy se festeja. Nosotros tuvimos el Día del Amigo el 20 de julio, una iniciativa argentina que también se copia en el mundo. Pero si te quedaste con algún saludo pendiente, aprovecha hoy, Día Internacional de la Amistad. ¿A quién le tenés que dar gracias por estar? Te quiero. Fuiste mi sostén en tal momento. Me encanta pasar tiempo con vos. ¿Cuándo nos vemos? 11 22 77 94 30. Aprovecha el Día Internacional de la Amistad.
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Hola, soy Jessica de Cañuelas, los escucho siempre, gracias por la compañía. Buen jueves, gente linda, soy Mari de Parque Avellaneda y ahí están los barrios porteños, el Gran Buenos Aires, la provincia de Buenos Aires, todo el país, el mundo, conectado con Radio Disney a través de radiodisney.com, también por 94.3, por la aplicación y escuchando esas canciones que te motivan. Más un jueves, estamos en la previa, es casi... El jueves es casi un viernes. Ya uno está como programado para el fin de I Just Might, Bruno Mars.

0: escuchando.
1: Estás escuchando a Benjamín Amadeo, Mil Disparos. ¿Saben que este año la primavera arranca el 22 de septiembre? No el 21. Por esas, no sé, como diferencias, ¿no?, que hay de los equinoccios. El 22 al final, ¿cómo hacemos? ¿Festejamos el 21, el 22 o festejamos el 21 y el 22? Mira, todavía estamos viviendo el invierno y uno está pensando ya en la primavera. La temperatura te diría que no es invernal. En este momento 13 grados 9, cielo cubierto, máxima para hoy 18. Y recuerden que mañana hay tormentas fuertes en la tarde y en la medianoche ya del primero de agosto.
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0: bailó esta canción en alguna fiesta, por favor, ven a bailar y quédate porque vas a seguir bailando en la media hora de Música Sin Cortes que tenemos en este jueves. Recuerden, toda la tarde, toda la noche, de madrugada, todos los días 24/7, Radio Disney con vos.
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1: Muy buenas tardes, ¿cómo va? ¿Todo bien? En este jueves 30 de julio del 2026, aunque algunos sienten que es 45 de julio más o menos, ¿no? Se hizo largo, yo creo que se empezó a hacer largo después del Mundial. Como que después del Mundial dijeron, ¿todavía sigue el mes de julio? Bueno, acá estamos, ya despidiendo el mes de julio, que ha tenido igual cosas lindas, ¿eh? Mañana vamos a hacer un balance de este mes. Pero sí, todavía estamos en el mes de julio. ¿Cómo anda el team vacaciones de invierno? Hoy que tenemos el cielo cubierto, otra vez está nublado. 13.9 la temperatura actual, pero va a subir un poco más, ¿eh? Hasta los 18, así que parece que se va a poner mejor la tarde, ¿eh? Les deseamos buenos paseos. Hoy ya nos contarán qué van a hacer y cómo anda el team. Seguimos trabajando contentos porque hoy es previernes, porque se acerca el fin de semana. Así que ahí vamos. Hoy te vas a llevar invitaciones para un show que estás esperando. Sí, es lo único que te voy a decir por el momento. Por supuesto que saldrá el triple de TBT, después te contamos bien de qué va. Bueno, largamos oficialmente la tarde en Radio Disney y te queremos leer, te queremos escuchar. 11-22-77-94-30. La canción de Toy Story 5, Taylor Swift, I Knew It, I Knew You.

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Maluma, Cani García, 1+1 en Radio Disney. ¿Y cómo estamos? ¿Qué tal los almuerzos de este mediodía? ¿Ayer salieron gnocchi finalmente en la noche? Bueno, hoy es el Día Internacional de la Amistad. Lo estuvieron comentando en la mañana. Vieron que nosotros celebramos todo el mes de la amistad. Así que siguen vigentes los saludos para tus amigas y tus amigos, por supuesto. Y hoy también es el Día del Suegro. Se celebra el 30 de julio de cada año. ¿Qué tal? ¿Tenés historias con tu suegro? ¿Cómo te llevas? ¿Te llevas bien? ¿Hubo alguna de esas historias de presentación oficial, pedido de mano, que ya no se usa, pero cada tanto hay como un permisito? Bueno, ¿hay historias de suegros? ¿Nos querés compartir la tuya? ¿Querés saludar a tu suegro? Dale nomás. ¿Es el que hace el asado todos los domingos? Bueno, 11-22-77-94-30. Ahí te leemos, ahí te escuchamos. Quiero verte feliz, canta La Conga y Silvestre Dangond. Vengo de...

0: Que Juan se editó en el año 2017. Hermosa, ingrata. 10 minutos para las 2 de la tarde. 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

0: Boone en modo épico con esta nueva canción, The Time of My Life. Llegó un mensaje de suegro. El primer mensaje que llega lo envía Jessica y tiene que ver con la gastronomía. Yo sabía que los suegros y las comidas ricas van de la mano. ¿Qué dice Jessica?
1: Me encantaría mandarle un saludo inmenso a mi suegro Roberto, a mi suegra Miriam, y mi suegro sin duda el mejor haciendo los asados y el pollo al disco. Así que suegro, ponete pilas, que sí, extraño el pollo al disco, hace mucho, mucho que no
0: le está pidiendo, Robert, es un pedido.
1: Espero tu pollo al disco, decirle que lo quiero muchísimo, muchísimo, y que les deseo un feliz día.
0: Muy bien, bueno, se reciben más saludos para los suegros en este día, 11-22-77-94-30. Mientras llega Ryan Castro y Capo, La Villa.

0: Espíndola Morning. Te dije que tenía invitaciones para vos, para un show que estabas esperando, y es el de Maxi, que vuelve a Niceto. Qué bien con esta seguidilla de conciertos. Siempre agotados, ¿eh? Siempre ahí cerquita de Maxi. Radio Disney es la radio oficial de Maxi Espíndola y vuelve una vez más a Niceto mañana, ¿sí? Quedan las últimas localidades y nosotros tenemos ahora invitaciones para vos. ¿Querés estar ahí? ¿Querés ir a verlo a Maxi? Bueno, mensaje de voz en nuestro WhatsApp 11-22-77-94-30. ¿Nos podés contar de esta nueva etapa de Maxi? ¿Cuál es la canción que más te gusta? ¿Sí? De estas que venimos escuchando y compartiendo en Radio Disney. Dale, mensaje de voz y en un rato te contamos si te venís al show de Maxi en Niceto mañana. Mientras, amiga, ¿qué le pongo? Me escribió. ¿Y qué le pongo? Hash en Radio Disney.
1: Noventa y cuatro tres.

0: Anthony Wisin en 94.3. Que me quiera más. 2:10 PM. Está Maggie de Cuba, pero vive en Palermo, nos está escuchando, son mi compañía diaria. Quiero desearle un feliz día a mis suegros, que a pesar de que no escuchan la radio porque están en Cuba en estos momentos, me encanta poder saludarlos, felicitarlos en su día y desearles mucha salud. Los queremos mucho. Bueno, va a llegar de alguna manera ese saludo, ese cariño, esa energía para tus suegros en Cuba. Y está muy bien, porque si bien es el día del suegro, podemos hacerlo extensible y saludamos a las suegras también y contamos historias de suegras y de suegros. Dale, los saludamos en su día. 11-22-77-94-30. Enseguida vas a quedarte porque llegan Diego Torres y Manuel Carrasco.
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0: desde mi norte y mi sur, Diego Torres, Manuel Carrasco, Vas a quedarte. Tenemos historias de suegros y Claudia dice que su suegro es maravilloso.
1: Hola, Radio Disney, ¿cómo están? No sabía que era el día del suegro hoy. Sí. Yo soy divorciada, en realidad, hace muchos años me divorcié, pero de si quedó algo bueno de mi matrimonio fue el maravilloso suegro que tuve. Mira. Fue una persona con una empatía muy grande y es un afecto muy, muy, muy, muy sanador que tuve en mi vida. Bueno. Siempre, siempre lo tengo presente porque fue una persona maravillosa.
0: Bueno, qué bueno que lo destaques, Claudia, ¿eh? Buenísimo. Gracias por tu mensaje. Nos seguís contando de tu suegro. Le mandas saludos, contás lo rico que cocina. Tu suegra también. Bueno, lo que quieras contarnos en este Día del Suegro. Y mientras tanto, hablemos de un clásico. Un clásico es una de esas canciones que sabemos todos. Esas que apenas la escuchás, ya la empezás a cantar. 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Un clásico como esta canción, que es presentada por el bocadito Maroc de Felfort, Dire Straits, Sultanes del Swing.

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0: Como viene esta tarde de jueves pre-viernes, nublado, pero desde Radio Disney le ponemos color con canciones. El DJ y productor francés Yuchel y Jamaican Bam Bam. Bueno, Ana Belén recuerda a su suegro hoy en su día.
1: Mi suegro se llamaba Ricardo Espósito. Fue siempre una buena persona, muy centrada y muy equilibrada. Creo que hay personas que marcan un antes y un después. Y mi suegro era una de esas personas.
0: Mira qué bien, bueno, una persona importante en tu vida. Hoy se lo recuerda, hoy se lo homenajea. Hoy día del suegro, puedes saludarlo y a tu suegra también. Lo hacemos extensivo, 11-22-77-94-30. Enseguida te vamos a contar quién se lleva las invitaciones para ver a Maxi Espíndola y van a cantar para vos Aitana y Nicki Nicole.
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0: Solo Juntos, el purre en Radio Disney. 13 grados 9, la temperatura actual en Buenos Aires. Sigue cubierto, pero hay una claridad. Yo siempre veo el sol en la tarde, veo una claridad, veo que quiere despejar. Bueno, no sé vos. Quienes van a ver el sol en este momento, porque les vamos a dar una notición, son Tamara y Elizabeth. Tamara.
1: Quiero las entradas para ver a Maxi. Bueno, yo lo conocí por mi hija, que se ganó las entradas con ustedes cuando era mía. Y bueno, ahora quiero devolverle el favor. Quiero volver a ir con ella. Gracias.
0: Hermoso plan compartido juntas. Van a estar mañana en Niceto viendo a Maxi Espíndola, grande Tamara. Y también viene Elizabeth.
2: Soy Lizy de Berazategui. Me encantaría poderme ganar las entradas para poder ir a ver a Maxi. Me encantaría para poder ir con mi amiga y disfrutar sus nuevas canciones. Me encanta.
0: Hermoso. Ahí van a estar. Felicitaciones. Mañana Maxi Espíndola, tercer Niceto Club. 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Julieta Venegas canta Eres para mí.

0: Noche sin pensar, Sebastián Yatra, 94.3. Repaso de temperaturas en nuestro país. El lugar con mayor temperatura en este momento es Formosa. ¿Cómo anda Formosa? Buenas tardes. 29.1 y una térmica de 32 grados. En Chaco por ahí andan 27.6 de temperatura. En Puerto Iguazú Misiones 26.3. Hola Catamarca, 26.1. Nos estás escuchando en San Luis, que dicen 20 grados 8. Hola La Rioja, 19 grados 4. Nuestra querida Córdoba tiene en este momento 15 grados 5. Bueno, acá en la ciudad de Buenos Aires estamos con 14 grados. ¿Qué onda el sur? Bueno, Río Gallegos, Santa Cruz, 1 grado 8 bajo cero la temperatura actual. Y Perito Moreno, Santa Cruz, el lugar más frío en este momento en nuestro país. Los abrazamos, 4 grados 4 bajo cero de temperatura real. Y térmica, 11 grados 9 bajo cero. Besos a todos en Perito Moreno, Santa Cruz. Vos, ¿desde dónde nos estás escuchando en esta tarde de jueves? Contanos, 11 22 77 94 30. Enseguida, canta Marama con Max Carra y te convocamos para el triple de canciones.
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Max Carra, Ya No Llora. Y en este mes de julio, en este mes de la amistad, tuvimos amiga del mes, ¿eh? Uno de los lindos momentos lo vivió Yara con sus amigas. Se fue a Montevideo para ver una noche súper especial de Marama con un montón de amigos invitados, ¿eh? No se lo olvida más, Yara se convirtió en la amiga del mes. Bueno, te convocamos para el triple de canciones. Es jueves, como todos los jueves sale triple TBT, así que son canciones del recuerdo. ¿A qué años querés volver? ¿A qué etapas? ¿A qué personas? ¿A qué lugares? Bueno, pensate tres canciones, tres bandas, tres artistas del recuerdo. Pueden ser unas canciones de hace 4 años, o canciones de hace 10 años, o de hace 20, o de hace 30. Bueno, es totalmente libre. Pensate tres lindos recuerdos. Cuando los tengas, mensaje de voz en nuestro WhatsApp. 11-22-77-94-30. Y programás el triple de canciones de hoy. Que pase Carlos Vives. Te dedico.

0: canción de Pablo Alborán, Tiempos Bonitos. Bueno, se vienen shows por España. El 1 de agosto estará en Tarragona, España. 7 de agosto, Las Palmas de Gran Canaria. 8 de agosto, Santa Cruz de Tenerife. Y sigue su gira. Bueno, acá siempre lo extrañamos. Siempre bienvenido, por supuesto, Pablo Alborán. ¿Cómo viene tu tarde de este jueves, previernes? Elizabeth, ¿está por salir?
1: Por acá, por zona norte, muy nublado, con vientito norte, pero lindo. Ahora yendo a andar un rato en bicicleta. Bien. Y bueno, escuchándolos a ustedes como siempre, les mando un abrazo. Gracias, gracias por tanto. Los quiero.
0: Beso para vos, Eli. Buen paseo en bicicleta. Porque si bien está nublado, hay que aprovechar para salir, porque no está lloviendo. Y mañana... después te cuento, pero mañana llueve, así que aprovechemos este día. Sí, excelente idea, Elizabeth, salir a andar en bicicleta. ¿Quién más pasando esta tarde con nosotros? Contanos, 11-22-77-94-30, y ahí también estás eligiendo el triple de canciones, triple TBT. ¿Qué recuerdos querés escuchar hoy? Esto es lo nuevo de Olivia Wall con Coti, Tus Errores.
2: Noventa y cuatro tres.

0: de las más lindas voces de los últimos tiempos, de los últimos años. Y cuando vino a la Argentina fue romance total, lo amamos. A Teddy Swims lo esperamos muy pronto. Esta es una de sus nuevas canciones, Mr. Know It All. Tenemos ya propuestas de triple TBT, como todos los jueves. Siempre hacemos un anticipo de lo que es Clásicos con Historia, el domingo a las 8 de la noche. Ignam propuso She Bangs de Ricky Martin, Genio Atrapado de Cristina Aguilera y Let's Get Loud de Jennifer López. Muy bien, Igna. Joel propone Ricky Martin, Cristian Castro y Luis Miguel. Rita propone Xuxa. Está con ganas de escuchar Xuxa. Está muy bien. Hoy es Días de Alegría. Es casi como un premodo fin de ese también, una canción de Nicole Neumann y una de Hannah Montana. Ok, bueno, dijimos, es libre el triple TBT. ¿A qué época querés volver? ¿Qué bandas, qué artistas querés volver a escuchar? Triple de canciones, cuando lo tengas, mensaje de voz en nuestro WhatsApp y ahí lo programas. Enseguida cantan juntos, para vos, Fonseca y Juanes.
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Hablando de recuerdos que nos duren para siempre, la música, las canciones que siempre están y que tienen el poder no solo de cambiarnos el ánimo, el humor, sino de llevarnos a otras épocas, a otros momentos. Esos que guardamos en el corazón, ¿eh?, y que llevamos para siempre. Así que hoy queremos recordar con tres canciones, Triple TVT, 11-22-77-94-30. Gustavo nos gusta, pidió un Triple TVT pre-modo finde. Él propone Cyndi Lauper, Las chicas solo quieren divertirse. El tema de Psy, Gangnam Style, ¿te acordás? Y Panamericano de Yolanda Bicool. Me gusta. Viene surtido el triple, ¿eh? Me gusta. Bueno, ¿querés sumar el tuyo? ¿Querés proponerlo? Tres recuerdos, tres canciones, Triple TVT. Y las vamos a escuchar a ellas, que este año, más que ellos, hicieron una revolución. ¿Cuántos Grand Rex agotados? Furor, el de Chaos. Uf, baby.

0: Luciano Pereyra, Yo no quiero olvidarte. Para mí, ya es una de las baladas del año. ¿Qué querés que te diga? Temazo, gran balada de su disco Te sigo amando. Y así como le gustan las baladas, le gusta el cuarteto. Y este jueves va a estrenar Luciano Pereyra la versión cuarteto en vivo de Seré con Euge Quevedo, ¿eh? Hermoso. Así que hoy, a las 9 de la noche, vamos a descubrir y vamos a bailar con esa versión cuarteto de Seré. Estás con el triple TBT, ya estamos en tiempo de elegirlo. Por ahí sumó Jonathan, uno con Ricky Martin, Nada es imposible. Manuel Wirtz, Amor donde quiera que estés. Y Luis Miguel, La Bikina. Bien, bien. Y después otro más de Carlos de Torcuato, que nos está escuchando en el trabajo hasta las 4:30. Luego continúa en el auto hasta llegar a la casa. Pidió Bruno Mars, John Lennon y Chichi Peralta. Bien, muy bien, muy bien estos triples, ¿eh? Último llamado si querés sumar tu triple TBT para compartir en un rato nada más. 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

0: Ana Mena, Lola Índigo 94.3, Patito A. Ha llegado el momento de compartir el triple. Es triple TVT, como todos los jueves. Canciones del recuerdo, anticipando un poco clásicos con historia que tenemos los domingos a las 8 de la noche. Gracias a todos los que propusieron sus canciones. La verdad que estuvieron todos muy bien. Lo más difícil siempre es elegir uno y hemos elegido este triple, el de Ignacio.
1: Hola Radio Disney, mi nombre es Ignacio, soy de San José. Para mí un buen TVT para hoy jueves puede ser She Bangs de Ricky Martin, sí. Genio Atrapado de Cristina Aguilera y Let's Get Now de Jennifer López.
0: Totalmente.
1: Saludos, ojalá lo elijan.
0: Lo elegimos, saludos, a subir el volumen, a disfrutar de este triple TVT y ahora esperamos devoluciones, claro. ¿Qué les parece el triple de hoy? 11-22-77-94-30. Arrancamos con Un Genio Atrapado, Cristina Aguilera. Bueno, y después le pedimos un deseo, porque es un genio. Aprovechemos. Triple TVT en Radio Disney.

0: triple TVT, pero un triple que sirve también para despabilar esta tarde de jueves. Dale, esta canción seguro la bailaste o saltaste, mínimamente moviste el piecito, la cabeza, algo. J-Lo, Let's Get Loud, antes Ricky Martin, She Bangs. Arrancamos con Cristina Aguilera. Genio Atrapado es el triple que eligió Igna. ¿Y qué les pareció? 11-22-77-94-30.
1: Hola, radio, muy bien. El triple de canciones. Está Ricky Martin, así que es el que le dije yo en mi triple. ¿Cuáles son los segundos?
0: Grande, Joel. Muy buenas tardes para vos. Eleonora dice, súper, me encantó, súper 10. Antonia, qué buen triple, más con Ricky. Felicitaciones. Jonathan.
2: Qué genio, qué buen triple. Acá, a full en el auto, escuchando el triple, el espectáculo.
0: Muy bien, si veían un auto ahí que se movía mucho, era Jonathan. Vale de Merlo, muy bueno el triple, temas que hace mucho no escuchaba. Felicitaciones a quien lo pidió, sí, que fue Igna.
3: Triplas, chicos, no escucho el nombre de quien lo eligió, pero Triplas, un genio. Súper 10, chicos, súper 10, me encantó.
0: Grande, Karina, muchísimas gracias. Luli.
4: Buenísimo el triple, bravo, bravo, Luli de Lobos.
0: Grande, Luli. Bueno, ¿y qué dice Igna, que es el responsable de este triplazo?
5: Gracias por elegirlo, tremendo. Vamos a cantarlo todo por ese TVT.
0: Muy bien, triple de canciones, triple TVT. En tu tarde de jueves en Radio Disney
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1: Les habla su comandante del vuelo 7711 con destino a Buenos Aires. Les pido que se ajusten sus cinturones de seguridad porque estamos pasando por una zona de nubosidad tensa. Y miren qué casualidad, a mí me agarró una nube y no me puedo acordar de la canción O sí, yo tomo mate cocido y qué, estaragüí el que siempre tomé, O sí y qué. Así que si alguno se acuerda, se lo comunica de inmediato a nuestro personal de a bordo. Muchas gracias.
2: La estás cantando, lo estás deseando. 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Me gusta, lo tomo. ¿Y qué?
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0: BTS, una de las bandas más esperadas, que llegara finalmente en el mes de octubre a nuestro país con tres fechas en el Estadio Único de La Plata. Bueno, ¿cómo viene esta tarde? ¿Cómo estamos? 3:03. ¿Cómo andan esos paseos de vacaciones de invierno? ¿Cómo estamos en el trabajo, en el local? ¿Desde dónde nos vas escuchando? César, ¿qué dice?
1: Soy de Radio Disney, soy César de Quilmes. Bueno, recién llego a mi trabajo, mi agencia. Espero vender autos, muchos, sí. Ya que está flojito de trabajo. Pero bueno, siempre poniéndole onda y cumpliendo el horario. Los sigo escuchando, como siempre, y les mando un beso grande. Y aguante Radio Disney.
0: Grande, César, beso para vos. Estamos ahí en la agencia de autos. Saludos para todos, ¿eh? Buenas ventas en esta tarde, claro que sí. Hoy es el día del suegro y estuvimos saludando a suegros y a suegras también. Si querés nos contás tu historia, tu relación con tu suegro. ¿Le pediste la mano alguna vez la mano de tu prometida? Yo sé que es algo muy antiguo, pero hay gente que le gusta. Bueno, podés contarnos. También es el Día Mundial del Bordado, así que saludos a algunas bordadoras que siempre nos escuchan y nos comentan en sus emprendimientos. Y hoy también es el Día Mundial de la Tarta de Queso. Que vendría a ser la cheesecake, que es dulce, ¿no? Bueno, contanos si haces tarta de queso, cómo te sale, todo eso. 11-22-77-94-30. Hablando de La Plata, ¿nos vamos para La Plata? Cruzando el charco por vos.

Sunset acá, mi corazón, en Radio Disney. Está escuchando Caro, está en viaje con su mamá y su hermano. Quiero hacerles saber que los quiero mucho a ambos. Ah, qué lindo. Bueno, besos, familia. Ahí vamos acompañándolos. Buenas tardes. Qué temor el de Belinda, dice Camila. Sí, hace un rato la escuchamos con Ni Freud ni tu mamá. Gran canción, ¿eh? Qué bueno que te gustó, Cami. Beso. Y está Yami en San Isidro. Acá otro día gris más. Necesito un poco más de sol. La verdad que sí, estamos necesitando. Estuvo bastante escaso en estas vacaciones de invierno. ¿Qué va a hacer? Ojalá el fin de esté lindo porque tengo juntada con amigas. Gracias por la compañía. Seguro que sí, Yami. En un rato te contamos el pronóstico para el fin de semana. El fin de creo que va a estar bien. Mañana, no te aseguro. Mañana es el asunto porque mañana llueve. Bueno, en minutos en Radio Disney. Una genia atrapada en una botella, sí.

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Perry en 94.3, Watch It Burn. Bueno, ella es la genia atrapada. Quedó atrapada en una botella en su show. Ella, digamos que siempre arriesga y siempre es muy innovadora en las puestas de su show, pero cada tanto queda medio trabada en algo. Hay algo que no le cierra del todo. Pero acá, la verdad que esto es magnífico. Ella en un momento del show, esto sucedió en un festival en Malta, en un momento del show aparece adentro de una botella gigante y el público la va haciendo rodar hasta devolverla al escenario. Es la idea, tipo, salgo un poquitito y después vuelvo al escenario. Lo hace con el tema BC una chica. Acá el asunto es que la gente no la devolvía al escenario. Iba más o menos para la salida. Se la querían llevar a Katy Perry ahí en la botella. Así que bueno, ese momento se hizo viral. Fue insólito. ¿Qué le habrá pasado a ella ahí adentro? ¿A todo esto seguís cantando? Bueno, quedó para su historia. Uno de sus recuerdos en gira on tour de Katy Perry. Bueno, él es Ricky Martin. Una balada épica de él, Te extraño, te olvido, te amo. Y en esta nueva versión, en donde suma a la estrella de Brasil, Luan Santana, y simplemente se llama Extraño.

0: Styles, American Girls. Bueno, hoy también tendremos desafío Disney Plus. ¿Quién juega hoy? ¿Quién participa? ¿Sos fan de las series, el cine, el deporte y mucho más? Entonces, ¿sos fan de Disney Plus? Podés participar del desafío Disney Plus de esta tarde contestando preguntas sobre Disney, Marvel, Star Wars, Pixar, Nat Geo, ESPN y Hulu. Hay una que la elegís vos, ¿eh? Una categoría en la que te sentís mejor preparado, en la que te sentís que te sabés todo. Bueno, la elegís y las otras dos son al azar. Se participa de lunes a jueves y mañana quien tenga mayor cantidad de puntos en menor cantidad de tiempo se llevará un kit exclusivo de Disney Plus y la suscripción por 6 meses de Disney Plus. Así que si querés jugar hoy, anótate 11-22-77-94-30. Enseguida canta para vos una superestrella.
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12: Transmite LRA Radio Nacional junto a todas las emisoras de la cadena nacional de radio y televisión del país, con motivo de preguntarles si alguno recuerda cómo era la melodía de la canción de Mate Cocido Tarahui, o si Yo tomo mate cocido y qué. Hasta aquí, la transmisión de la cadena nacional de radio y televisión.
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0: Diego Torres, Luz Gaji, dejarlo todo afuera. Tenemos cumpleaños, el de María del Carmen.
1: Hola, hola, hola, Radio
0: Disney. ¿Cómo va?
1: Bueno, no me podía fallar el solcito hoy en mi cumpleaños. Ahí salió el solcito acá en Ituzaingó, porque sin sol la leonina no funciona. Así que bueno,
0: totalmente.
1: Feliz, aunque sea por un ratito, Mari Carmen de Ituzaingó.
0: Muy bien, Mari Carmen, está bien lo que decís. Leonina, aguante. Esta servidora también es de Leo, por eso hablamos tan seguido del sol, que si está, que si no está, que si aparece. Pero bueno, siempre tratamos de iluminar las tardes en Radio Disney con música, con canciones, con onda. Así que eso, el sol siempre está. María del Carmen, muy feliz cumpleaños para vos. Hablábamos del tiempo. Mañana viernes tendremos una mínima de 12, una máxima de 20. A la madrugada bien, pero ya a partir de la mañana hay probabilidad de tormentas que se van acrecentando hacia la noche. Si no llueve a la mañana, si zafamos a la mañana, a la tarde llueve y a la noche mucho más. Así que el mes de julio será con mucha lluvia y tormenta. El sábado primero de agosto, bueno, a la madrugada todavía algunas lluvias, pero luego mejora. Luego si sale el sol para la tarde del sábado, vamos. Mínima de 15, máxima de 19. El domingo ya sin lluvias, bastante sol. Mínima de 8, máxima de 16. Y el lunes, muchos volverán a clase, mínima de 9, máxima de 17. ¿Ok? Así que es lo que dice el pronóstico para los próximos días. Ya tenemos un panorama para el fin de semana. Bésame, la tercera colaboración que hicieron juntos Alejandro Sanz y Shakira.

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0: voz única. Otro artista que nos ha visitado en un par de oportunidades, lo hemos visto en festivales, el enorme Sam Smith, y esta canción de su quinto disco, Hazel Eyes, My Guy. Solo 13 minutos para las 5. ¿Cómo van esos mates, esas meriendas, esos paseos? Aprovechando que, bueno, está nublado, pero que no llueve. Salgamos a pasear, salgamos a los parques, a las plazas. ¿Cómo andan los chicos? Bueno, ¿quién pasando esta tarde con Radio Disney? Contanos. 11-22-77-94-30. Enseguida, David Bisbal canta para vos.
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0: Pará. Esa no es la canción de Tarahui, no sonaba así. La letra está bien. Sí, yo tomo mate cocido y qué. Es Tarahui el que siempre tomé. ¿Y qué? ¿Pero cómo era el tema? Ay, che, no me puedo acordar.
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David Bisbal en 94.3 Vivir, así es morir de amor. Tenemos una cita con David Bisbal, será el 12 de octubre en el Movistar Arena. Radio Disney es la radio oficial. Bueno, uno de los artistas españoles más importantes del pop latino vuelve a encontrarse con el público argentino y además será en el mes de lanzamiento de su nuevo disco. 12 de octubre, Movistar Arena, conseguís tus entradas en movistararena.com.ar. La hemos pasado genial en esta tarde, saludando a algunos suegros en su día. También salió un triple TVT que estuvo espectacular, que programó Ignacio. Se fueron invitaciones para ver a Maxi Espíndola mañana en Niceto. Bueno, muy bien. Ya llega Lola. Soy Susana, te dejo un beso y te presento esta canción de Beyoncé, Single Ladies, en Radio Disney.

Me gusta decir esta canción en castellano. Lo sabía, te conocía, dice Taylor Swift. Banda sonora de Toy Story 5. Sí, amigos, ¿cómo están? Gracias. 503, ahora en la Argentina, 30 de julio. ¿Cómo les va? Creo que de a poco nos vamos acomodando. Le mando un beso a Ana, que ya está recuperada. Compañera, ahí vamos. ¿En qué andas vos? ¿Ya finalizando las vacas? Bueno, falta. A disfrutarlo. He visto mucha gente en la colectora, acá en Panamericana, jugando a la pelota, tomando mate de picnic, etcétera, con un día nublado. ¿Qué quieren que les diga? Esto va así, despejado, se nubla y así vamos. Soy Lola, 11-22-77-94-30. Quiero saber en qué andás. Te acompaño en este regreso como solemos hacerlo. Así que si hay gente nueva, quiero saberlo. Y te cuento que nosotros tenemos para vos invitaciones para el teatro, para ver a Manuelita, para que termines estas vacaciones de invierno de la mejor manera. Y también estoy dispuesta y con muchas ganas a encarar con vos el desafío Disney Plus. ¿Lo aceptás? Sumate, también WhatsApp habilitado. Mira, ya estamos sintiendo fin de mes, no solo por otros tantos motivos que no voy a mencionar, sino porque nos acercamos al viernes, previa del modo fin de. Mañana modo fin de se activa a partir de las 5. Avicii, Hey Brother, buena tarde.

0: si te pasó que este fue uno de los primeros temas que escuchaste de Milo J, Rara Vez, es un gran comienzo. Pero después escuchá todos los discos de Milo, porque son uno mejor que el otro. Es una persona muy interesante. A través de la música la descubrís y te conmueve, que no es un dato menor. 509, se viene Benja Amadeo. Se viene la primera escucha del disco de Benja Amadeo, que será lanzado el 13 de agosto, pero nuestra propuesta es que lo escuches antes que nadie. En breve te cuento más.
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0: Museo Eo Eo, Benja Amadeo, segundo single de su nuevo disco. 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Cambiaré, Luis Fonsi y Fade.
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0: canción, elenco Soy Luna, Volver a Rodar, nueva temporada que fue estrenada el viernes pasado 24 de julio en Disney Plus de Ti Me Enamoré. Bueno, complicada la calle, te quiero compartir algunos datos. Empiezo por el tránsito libre con algunas demoras, te diría demora densa. En General Paz, por incidente altura Rivadavia, Manuel Riachuelo, ¿ok? General Paz, altura acceso este, liberada después de incidente. Los subtes a horario. Cuenca, entre Páez y Felipe Vallese, en este momento hay corte total por operativo. Hubo otro operativo en Soldado de la Independencia y Maure, calles liberadas. Y complicada la zona de Palermo, hay reducción en Juan B. Justo y Paraguay para que lo tengas en cuenta. Tren Mitre, ramal Tigre con servicio limitado. Los trenes circulan únicamente entre Retiro y San Isidro. Hubo un incidente en la estación Becar. ¿En qué andas? ¿Cómo estás? ¿Qué contás? Lo nublado, directamente se esconde el sol y vas corriendo a una panadería a por harinas. ¿O no? Estoy tratando de dejar la cremona. 11-22-77-94-30 en minutos. El cuelgue.
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una noche buena es una noche afuera, según el cuelgue desde Díscolo, puesto 31 del ranking. Esto es Aditas. Amo los mensajes que envían, ¿eh? Katy dice, la cremona es la fruta más noble y rica del planeta, no la dejes. Me gusta haber llevado la palabra de la cremona hasta los confines del mundo. Por acá me dicen, hasta que llegue el verano es tu permitido. Claro, lo que pasa es que si vos cargas el cuerpo de harinas durante todo este mes de julio, sumale a eso un mundial, sumale a eso los nervios, sumale a eso las circunstancias de la vida. Mi cuerpo dijo, para un poco de las harinas. Y la semana pasada necesité descansar, no sé si lo recuerdan. Por lo tanto, trataré de encontrar un equilibrio, pero la cremona la tengo tatuada en el cora, ya lo saben. Me bautizo Díscolo, me gusta el cuelgue, ¿eh? Hacemos un raconto de julio, ha dejado un estudio Radio Disney con ellos. La pasamos muy bien y tenemos ganas de jugar ahora, ¿cómo la ves? ¿Aceptás el desafío Disney Plus? Tenés que responder tan solo 3 preguntas sobre Disney, Marvel, Star Wars, Pixar, Nat Geo, ESPN, Hulu. Lo que toque, hay una ruleta, vos elegís la primera categoría. La primera pregunta no tiene opciones. Las dos siguientes, lo que indique la suerte, tenés opciones. Si respondes rápido, sumas en tiempo, sumas puntos y participas por un kit. Esta semana, mañana develaremos ganador, ganadora, kit exclusivo de The Bear. Del Oso, gran serie que te recomiendo muchísimo. ¿Vos sabés que llegué hace un rato y me dijeron hay un montón de conciertos hasta diciembre? Dije, sí, ya lo sabemos. Se agregó un concierto más en noviembre, el 26. Me atrevo a decirte que en el Teatro Gran Rex. Confirmado. Ella, Gracie, Rawayana, Solecito Ben.

0: Volverán en teoría con las giras. Año 2027, Coldplay, Viva la Vida, cielo mayormente nublado, 16.5 la temperatura. Mañana una mínima de 12 y una máxima de 20 grados. Tormentas, algunas fuertes durante todo el día. En minutos, Shawn Mendes y Camila Cabello cantan para vos.
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Rosita, Shawn Mendes, Camila Cabello en tu radio. Varias efemérides hoy, 30 de julio, sé que es el día del suegro, un saludo para todos. Es el día también de la amistad o algo parecido. Día Internacional de la Amistad. Para mí vale el del 20 de julio, que quieren que les diga, esto queda entre nos. Pero hay uno curioso, porque hasta ahora nos gustan las curiosidades. Es el día de la tarta de queso. La conocemos como la cheesecake. Y tiene una historia bastante peculiar, porque se remonta este popular postre en donde hoy se rinde homenaje. Sus orígenes, ¿sabes que se remontan a la antigua Grecia, allá por el 776 a.C., donde se servía a los atletas en los Juegos Olímpicos? ¿Vos decís qué? Yo te digo sí. Consistía en un pastel de queso que tenía harina, que tenía miel. Después lo que hicieron los romanos fue llevarlo a diferentes partes de Europa y el mundo, y se transformó en el postre actual conocido como cheesecake. Tal vez es rara la pregunta, pero ¿vos tenés algún postre que decís me revitaliza? Porque si en algún momento el origen de la cheesecake, tarta de queso, es que se la daban a los atletas por su valor energético, bueno, ¿saben en qué pienso yo? En un postre brasilero que está basado en una fruta, de hecho es una fruta, que es el azaí. Es una delicia. Creo que es mi postre favorito. El color es bien violeta, le pones un montón de cositas ricas como cereales, banana, etcétera, y es muy fresco. ¿Hay algún postre? Si dicen el dulce de leche, les pido por favor que me desarrollen en el 11-22-77-94-30. Quien debe estar muy contenta, y todo su fandom también, es Ariana Grande. Lanza su octavo disco, Petal. ¿Cuándo? Mañana 31 de julio, y es un disco, dice Ariana, muy experimental y diferente para mí. Vaya, intriga. Hey, Dad, I made you love me, Ariana Grande.

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Bueno, arrancamos nuestro viaje de las tardes en Estados Unidos. ¿Cómo lo ves? Romeo Santos, Prince Royce, Dardos. Amigos, amigas, bienvenidos a Laura Smiles en tu radio. 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Decís, ¿qué está preguntando esta persona? La posta, estoy preguntando, porque si el cheesecake o la cheesecake se la daban a los atletas en el 766 a.C., ¿por qué no habría un postre que te revitaliza? Ahora que todo es un poco más saludable, ponele. Venezuela, Colombia, Elena Rose, Manuel Turizo, La Semana.

0: Lover, Miley Cyrus. 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
1: Soy Abel Pintos y en minutos voy a cantar para vos. 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

0: A 6:15 es la hora en la Argentina. A jugar, momento, desafío Disney Plus.
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0: Tenemos jugadora en línea. Hola, Leonela, ¿cómo estás? ¿Me escuchás? Buenas tardes.
2: Buenas tardes, bien.
0: Ahí va, ¿de dónde sos?
3: De General Rodríguez.
0: Bien, ¿está nublado allá? Sí, como acá.
3: Sí, todo nublado, ¿no? Hoy no salió el sol para nada.
0: ¿Vos sabés que hace un rato hubo un cielo despejado? Que vengo de Cava, despejó y después dije, ah, qué maravilloso, sí. Y después se nubló. Así estamos. Leonela, ¿qué edad tenés?
3: Sí, estamos. Tengo 30.
0: 30, ¿y en qué andabas?
3: Estás en tu...
0: Está bien. Sí. Ok, 30 años. ¿Y a qué te dedicas? ¿Qué haces? ¿Estudias, laburás, todo eso?
3: Vendo ropa. Okay. Sí, sí, publico ropa.
0: Bueno, ¿y cómo va? ¿Y cómo va ese emprendimiento?
3: Y bien, bien, ahí vamos arrancando, así bueno. Que bastante contenta.
0: Bueno, Leonela, ¿estás lista para jugar el desafío Disney Plus para participar por un kit del oso de The Bear, que es una gran serie? Me dijeron que elegiste la categoría Disney, por lo tanto, Disney, ¿sabés cómo sí. es el juego? Sí.
3: Sí, bueno, sí, fantástico. Pero los escucho siempre.
0: Excelente, capa total. Bueno, Leonela, empezamos en 3, 2, 1, categoría Disney para vos. ¿Cuál fue la primera película animada de Disney en ser nominada al Oscar a mejor película en la historia de los premios? Te tiré la pregunta de una y no tiene opciones porque es la primera. Arriesgate.
3: ¿Blancanieves y los siete enanitos?
0: Bueno, no, incorrecta, pero está muy bien igual. Está muy bien, fue la primera peli Blancanieves, pero la ganadora fue La Bella y la Bestia. Así que bueno, vamos a la ruleta. Viste que esto cambia de un momento para otro, a no desanimarse. Ahí va.
1: ESPN.
0: Bueno, acá Leonela tenés opciones. La pregunta es... ¿Cuántas carreras de Fórmula 1 hay en 2026? Tenés opciones.
3: ¿Cuántas carreras Fórmula 1 hay en 2026?
0: Sí, hay opciones. Si querés, te las comparto.
3: ¿12?
0: ¡No! 22. Respuesta incorrecta. Ahí tenías que aprovechar las opciones. Vamos a la ruleta a ver qué pasa.
3: Bueno.
0: ¿Cuál es la frase en la serie de Bear que la cocina grita constantemente para marcar respeto y disciplina? ¿Cuál es la frase que la cocina grita constantemente para marcar respeto y disciplina en la serie de Bear? Hay opciones.
3: Opciones.
0: Bueno, opción A, señor, sí señor. Opción B, marcha al plato. Opción C, sí chef. Corre el tiempo.
3: La dos.
0: Marcha el plato, no, es sí, chef, opción C, respuesta incorrecta. Bueno, Leonela, otra vez será, amiga.
3: Me fui en picada.
0: No, no te preocupes, esto es así. Bueno, no sos gracias. La única, me gustó hablar con vos, conocerte y no faltará oportunidad. Podés aceptar el desafío nuevamente y jugamos otra vez, no hay ningún problema. Te mando un beso grande.
3: Bueno, muchas gracias.
0: Que no decaiga, amiga, beso grande. Buen jueves, chau, chau.
3: Chau.
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0: Mañana develamos ganador-ganadora. La vida es así, Leonela. Participas por kits exclusivos y una suscripción para tener Disney Plus durante 6 meses. ¿Y sabes qué? Ya podés disfrutar del Diablo Viste a la Moda 2. La secuela del fenómeno del año 2006 que marcó a toda una generación está protagonizada por Meryl Streep, Anne Hathaway, Emily Blunt y Stanley Tucci. Andy Zag regresa a la revista Runway como nueva editora de reportajes especiales, donde se encuentra con que su antigua jefa Miranda se enfrenta a amenazas que ponen en peligro su imperio editorial. Viejos amigos enemigos y caras nuevas se suman a la pasarela en esta elegante secuela. 30 de julio, cerramos este mes 7. Ya queda un día más. Payphone, Maroon 5.

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0: Se vienen los premios Juventud 2026 y Cani García es una de las artistas que lidera las nominaciones Uno más Uno junto a Maluma. ¿Hablamos de postres?
1: 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Sí. Y ahora mi hija los hace sin tac, y yo también. Es parte de la herencia familiar el pan de banana. Y para mi nena, el brownie de Cotis, una delicia suprema, lo tienen que probar, Chica Pastelería. ¡Beso!
0: Un beso grande, y ese brownie revitaliza... Pan de banana, sin tac. Muy bien, gracias Alexia. Seguimos hablando de esto porque es el día de la tarta de queso. Día internacional hoy, 30 de julio, de la tarta de queso o cheesecake. Y también viajamos. Seguimos con las canciones de los artistas que más te gustan en tu radio en la hora Smiles. 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

Marc Anthony y Wisin. Avenida La Plata y Chaco, reducción de carril sentido Pompeya, hubo incidente. Hay mucha gente, hay que manejar con precaución, amigos. Cuenca entre Páez y Felipe Valleses ya liberada. En cuanto a los servicios, Tren Mitre, Ramal Tigre continúa limitado. Retiro San Isidro, hubo un incidente en Bécar. Avenida Independencia y 24 de Noviembre ya liberado. Castro Barros, entre Independencia y Estados Unidos, corte total por operativo. Córdoba y Mario Bravo, amigos, incidente múltiple, restricción. En la autopista La Plata Buenos Aires, por las obras del nuevo cuarto carril entre Wilde y Quilmes, mano a La Plata, se observa achique de calzada y retrasos. Si recorremos el acceso este mano a la ciudad, está reducido el carril izquierdo. Bueno, son trabajos de luminaria. A circular con precaución. Subtes y premetro están funcionando a horario. Ojo que van llegando algunos mensajes de ese postre que te revitaliza. Hay saludos, hay cumpleaños. 11 22 77 94 30 Estados Unidos ahora. Ahora Smile, Sabrina Carpenter, House Tour.

0: Y es el puesto número uno del ranking Radio Disney Argentina. Estamos en Colombia, ahora Smiles, Morat, Silvestre Dangond, Lo poco que yo quiero. Y atención porque en breve abrimos la posibilidad de que vayas al teatro a ver Manuelita, mi casa es el mundo, de María Elena Walsh. Yo que vos me quedo.
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0: Las hermanas Hannah y Ashley nacieron en Estados Unidos, viven en México. ¿Qué le pongo? Hora Smiles. Esto sería algo así como un pasacalle sonoro, me encanta.
1: Hola, gente de Radio Disney, ¿cómo están?
0: Muy bien.
1: Bueno, les habla Viviana, acá de Puerto Iguazú. Exacto. Hoy estamos muy emocionados, un día muy especial, sí, porque es el 15 de mi hija Alejandra, que la amo un montón y la pasa súper increíble en este día.
2: De parte de su madrina del corazón, Paula, desde Buenos Aires. Sí. Ale, te deseo todo lo mejor, que este día sea un día mágico, que se te cumplan todos tus sueños. Hay y más. Que la vida te regale muchísimas alegrías. Estoy muy orgullosa de vos, te agradezco por dejarme compartir todos estos momentos con vos.
3: Hola Ale, acá tu prima Erika y tu tía Juana, te mandamos muchos saludos, feliz cumpleaños, te queremos.
4: Muchas felicidades, sobrina, que lo pases súper, muchas bendiciones, te quiero, tu tía Juana, la más linda.
0: Qué linda, Alejandra, feliz cumpleaños 15 hoy, 30 de julio, Viviana, Paula, Erika y Juana. Te desean feliz cumpleaños, nosotros también, nos gusta este mensaje así en formato pasacalle sonoro. Y llegamos al destino. Disfrutaste de 60 minutos de las mejores canciones de tu radio presentadas por Smiles. 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Para Ale, sus 15 años, felicidades. Te regalamos dos amantes, Tini y Ulises Bueno.
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Girls Girl, Sara Larson y Emilia. 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Diego Torres, vas a quedarte.

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0: Heart Attack, Demi Lovato en tu radio. Hoy es el día de la cheesecake, 30 de julio, o tarta de queso, como más te gusta. Hablamos de postres ricos que, bueno, pueden revitalizar, ¿por qué no? Hola.
1: Buenas tardes. Un lemon pie, por favor, bien hecho, ácido, que se note ese limón, revitaliza cualquiera
0: el lemon pie, me parece que estoy de acuerdo. Vero, beso enorme, 11-22-77-94-30, hablamos de esto y de tantas otras cosas las que quieras. Y yo mientras te cuento que somos Radio Oficial de Luciano Pereyra y que lo vas a poder ver el próximo 24 de octubre en el Movistar Arena, porque ya reservamos para vos la primera fila, yo no quiero olvidarte.

Rodrigo Drop Dead, y vos sabés que hace unos días, a través de una nota, confesó que gran parte de su nuevo disco You Seem Pretty Sad for a Girl So in Love nació durante su estadía en Londres, que la ciudad sacó su lado más creativo y que el clima así lluvioso como ha estado Buenos Aires últimamente le inspiró a pasar horas componiendo con su guitarra, y también destacó sobre todo la influencia de Manchester, cuna de bandas legendarias como Oasis y Joy Division, y explicó que necesitó más tiempo para terminar el disco porque quería que cada tema reflejara de forma auténtica sus emociones y sus experiencias personales. Hasta el momento es su álbum más íntimo, según Olivia Rodrigo. Estás en tu radio, 7 de la tarde, 25 minutos. ¿En qué andás? ¿Qué contás? ¿Cuál postre te gusta? Hablamos de lo que quieras. Tiempos bonitos. Pablo Alborán.

0: 7:30. Aventura, Agus Bernasconi, el cielo cubierto en Buenos Aires, 17 grados. Y mañana, atención, va ascendiendo la máxima para mañana y también la probabilidad de fuertísimas tormentas. Ahora en un rato ampliamos. Mínimas de 14 para mañana viernes, último día de julio, máximas de 21. Quédate en minutos, canta The Weeknd.
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0: tus errores. Olivia Wilde se prepara para octubre, para gira. En octubre, el 3, vas a estar en el complejo Seat Media. Junto a Coti cantan tus errores. Hay entrevista con Olivia. En las redes sociales lo chequeás en Radio Disney AR. Ulises, postre infalible, ¿cuál es?
1: Hola, Radio Disney. Acá Ulises, chofer del 701 de la 109. Sí. Yo digo que un postre que no puede faltar, sí, así que se merece un día, desconozco si lo tiene, pero que se merece un día, es el vigilante, el dulce de batata con chocolate y
0: te
1: queso.
0: Un abrazo. Uf,
1: eso es bien de nosotros y no puede faltar, la verdad.
0: Y
1: después les tiro unos chismecitos de tránsito. Avenida Córdoba y sí, Pueyrredón,
0: sí,
1: el carril de los colectivos está cortado, así que cuidado ahí porque okay, se arma un lindo embudo. Okay. Y después San Martín y Donato Álvarez, mano agronomía. También, carril y medio cortado, los autos tienen que entrar al Metrobús. Saluditos.
0: Saluditos. Ulises, qué gustazo, amigo chofer. Oyente nuevo, te diría. Nos encanta escucharte. Data de tránsito, habla del postre infalible, coincido, vigilante. Yo no sé si a un deportista le darían un queso y un pedazo de batata. Porque hablábamos de la cheesecake de los orígenes y que se lo daban a los deportistas que participaban de los Juegos Olímpicos como un postre de revitalizar o algo así. Pero bueno, va, estamos hablando de postres, hablamos de lo que quieras. Gracias, Ulises, por el aporte de tránsito allá en la zona de Córdoba y Pueyrredón, complicado. Y en San Martín también, en Barrio Agronomía. The Weeknd. Gran tema, Save Your Tears.

0: Onaná, El Escapo, en tu radio. Manuelita, Mi Casa es el Mundo, de María Elena Walsh. Aventura inolvidable, llena de magia y ternura para disfrutar en familia. Tenemos invitaciones para vos para el 1 de agosto en el Teatro Regio. Han participado muchos. ¿Quién va? Hola.
1: Hola, Radio Disney. Me gustaría ganarme las entradas para poder llevar a mi nieto, ya que no pudimos ir a ningún lado, pero estaría bueno ganármelas. Gracias.
0: Son tuyas, hermosa Nancy. Pásalo muy lindo con tu nieto. Felicitaciones. La producción en un rato se comunica con vos. Vas a disfrutar de Manuelita este próximo 1 de agosto. En minutos hablará el presidente de la Nación en cadena. I just might. Ahora llega él a las 7:49, Bruno Mars.

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1: Para la siguiente canción quiero invitar a un gran amigo, a un hermano, a mi hermano enorme.

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1: Al exterior. Escucharemos a continuación las palabras del señor presidente de la Nación, doctor Javier Milei.
2: Buenas noches a todos. Estamos aquí para presentarles el conjunto de reformas estructurales más importante de los últimos 91 años. En especial, la reforma de la Carta Orgánica del Banco Central viene a poner fin con la estafa de falsificar dinero para financiar a la alta política, cuya manifestación más evidente es la tasa de inflación. Dicha estafa es más conocida como impuesto inflacionario, impuesto que a su vez permite aumentar los ingresos tributarios sin autorización del Congreso. Para tener un orden de magnitudes de lo que ha robado la alta política a los argentinos de bien, basta con señalar la tasa de inflación acumulada desde la creación del Banco Central, la cual asciende a 12.832.788.614.400.000%. Repito, 12.382.688.614.400.000%. Esto es, la inflación acumulada desde 1935 es una cifra de 20 dígitos. Es más, desde la estafa que implicó el abandono de la convertibilidad, cuando la progresía nos decía que esta vez iba a ser diferente, porque la política monetaria estaría guiada por criterios de racionalidad científica, en lo que va del siglo XXI, la tasa de inflación acumulada asciende a 168.580%. Dicho en otras palabras, el Banco Central ha sido una herramienta que posibilitó el robo de la alta política. Es más, el robo de la alta política no solo tomó lugar mediante la falsificación de dinero para financiar el Estado, sino que además, a lo largo del tiempo, tomó distintas formas de expropiación. La propia creación del Banco Central arrancó con una estafa al cambiar la paridad cambiaria del oro que estaba en las reservas. El resultado de ello derivó en un aumento de la emisión monetaria que sextuplicó la tasa de inflación y que a lo largo de una década le robó el 50% del salario a los argentinos. Otra de las estafas emblemáticas de la alta política a los argentinos de bien fue la salida de la convertibilidad. En dicho momento, cada peso emitido por el Banco Central estaba respaldado por un dólar. En este contexto, salir de dicha ley implicó que los 15.000 millones de dólares de aquel momento, que eran de los argentinos, pasaron a manos de los políticos. Es más, dicha cifra expresada a valores de hoy asciende a 30.000 millones de dólares, aún dejando de lado el interés real en dólares que se podría haber ganado por esas reservas. Sin embargo, la voracidad y pasión por robar de parte de la alta política no quedó ahí. En 2010, como motivo de la creación del Fondo del Bicentenario, la expresidente y ahora condenada por delitos de corrupción, Cristina Elizabeth Fernández de Kirchner, en complicidad con la presidenta del Banco Central, Mercedes Marcó del Pont, le robaron al Banco Central 10.000 millones de dólares, que expresados a moneda de hoy equivalen a 15.000 millones de dólares. A partir de dicha estafa y para esquivar las consecuencias legales de la misma, en 2012 se creó una nueva Carta Orgánica del Banco Central que permitía emitir bajo cualquier pretexto e impidió responsabilizar penalmente a los funcionarios que falsificaban el dinero de todos los argentinos. Frente a esta pasión expropiatoria de la alta política, decidimos poner fin a 91 años de historia y reformar la Carta Orgánica del Banco Central de la República Argentina en base a 5 premisas fundamentales. En primer lugar, se termina con la bestialidad de 5 objetivos para un instrumento, y la misión fundamental del Banco Central vuelve a ser el de preservar el valor de la moneda. Esto es, la nueva Carta Orgánica reconoce la naturaleza monetaria y la inflación, ya que la misma es siempre y en todo lugar un fenómeno monetario generado por un exceso de oferta, ya sea porque aumenta la oferta y o baja la demanda, que conlleva una pérdida del poder adquisitivo del dinero, es decir, todos los precios expresados en unidades monetarias suben. La segunda modificación es que se prohíbe de modo taxativo la financiación del Estado. Esto vale tanto para el Tesoro Nacional como para los estados provinciales y los municipios, y a toda compra de títulos públicos del Estado Nacional en el mercado primario. Vale la pena destacar que el señoriaje, el cual toma forma bajo la compra de títulos del Estado, no es ni más ni menos que una falsificación de dinero, lo cual está tipificado en el Código Penal y que en este caso alcanza una asociación ilícita conformada por el Poder Ejecutivo, el Congreso de la Nación y la cúpula del Banco Central. La tercera modificación está relacionada con blindar al presidente del Banco Central y al directorio de los atropellos de la política. En este sentido, si bien se mantiene el mecanismo de nombramiento existente, la remoción será mucho más exigente. De este modo, la remoción requerirá de 2/3 no solo de la Cámara de Senadores, sino también de la Cámara de Diputados. La experiencia muestra que todas las remociones intempestivas siempre estuvieron ligadas a conseguir una mayor laxitud en la política monetaria. Esto es, para estafar al sector privado mediante el señoriaje, el cual hemos demostrado que es un impuesto no legislado. Por ende, si la política quiere cobrar más impuestos, es razonable que ello pase por la casa del pueblo. En cuarto lugar, se restringe el pago de dividendos por los resultados derivados de la prestación del servicio de liquidez. En este sentido, determinados los activos iniciales al 31 de diciembre de 2026, los mismos serán asimilados en unidades físicas, por los que los resultados por tenencia asociado a cambios en los precios de dichos activos serán imputados a una reserva técnica no distribuible, concepto similar a lo que se denominaba en su momento revalúo técnico. Por otro lado, los resultados asociados al manejo de la cartera del Banco Central solo podrán ser girados al Tesoro Nacional para la cancelación de deuda. Finalmente, se eliminan de cuajo otros cambios introducidos por la Carta Orgánica del 2012, al tiempo que se elimina la estafa de las letras intransferibles. Sin embargo, esta reforma no funcionará sola. Forma parte de un programa más amplio que incluye una reforma que hemos denominado grillete fiscal, una reforma del mercado de capitales y una reforma del mercado de los seguros, que procederé a explicar a continuación. Respecto al grillete fiscal, se trata de una regla fiscal permanente que asegurará que la Argentina no puede votar ni sostener un presupuesto deficitario. ¿Por qué necesitamos una ley y no alcanza con la buena voluntad del Congreso? Porque la historia nos enseñó que el Congreso es el gran aliado del gasto público, teniendo como ejemplo reciente el año pasado, cuando luchamos con uñas y dientes contra decenas de leyes que buscaban precipitar la quiebra del Estado. Y es que los políticos no tienen ningún incentivo para cuidar el bolsillo de los argentinos, porque nunca son ellos quienes pagan los platos rotos. Por eso este proyecto va a hacer que el que las hace finalmente las pague. En la práctica, el grillete fiscal funcionará así. Si durante varios meses seguidos el resultado fiscal es deficitario, el Congreso dispondrá de algunas semanas para devolver las cuentas al equilibrio. Si no lo hace, entrará en vigencia automática el shutdown. Se paralizarán las actividades no esenciales del Estado, se congelarán los gastos nuevos, no se adjudicarán contratos, no se tomará personal y se frenarán las transferencias discrecionales a las provincias. Y principalmente, durante lo que dure el grillete, el presidente, el vicepresidente, los senadores, los diputados, los ministros, secretarios y subsecretarios no cobrarán un solo peso de sueldo. Por primera vez en nuestra historia, si la política no hace los deberes, la política pagará el costo, no lo pagará la gente. Quiero ser claro, anticipándome a quienes viven de desinformar, esta ley protege en la letra de la norma las tareas y prestaciones esenciales del Estado, las jubilaciones, las pensiones, las asignaciones familiares y universales, el seguro de desempleo, la salud, la seguridad, la defensa nacional y el servicio penitenciario, entre otros, quedarán expresamente exceptuados. Una vez aprobada, invitaremos a las provincias a adherir a este mismo régimen. Es la oportunidad para que cada gobernador predique con el ejemplo y le demuestre a su gente que, cuando las cuentas se desordenan, es la política la que debe dar un paso al frente y pagar el precio, y no la sociedad. En segundo lugar, enviaremos dos proyectos para recuperar la profundidad de nuestro sistema financiero, destruido junto con nuestra moneda por el Banco Central. Para que una economía crezca se necesita inversión, es decir, ahorros puestos a disposición con fines productivos. Por eso, dejar nuestros ahorros fuera del sistema, en una caja de seguridad, bajo el colchón o en el exterior, atenta contra nuestro propio crecimiento. Las políticas de las últimas décadas empujaron a los argentinos a sacar sus ahorros del sistema en defensa propia y con eso frenaron la inversión. Por eso vamos a impulsar un proyecto de liberalización profunda de nuestro mercado de capitales que modificará varias leyes con una misma idea: correr al Estado del medio y dejar que el ahorro fluya hacia quien quiere producir. Un ejemplo claro es el mercado de bonos corporativos. Ahora permitiremos su emisión en moneda extranjera, unidades de valor u otras unidades de medida. Lo mismo haremos con el financiamiento colectivo, que en el mundo funciona hace años y acá una ley que nadie pidió lo llenó de requisitos y lo destruyó. 15 años perdidos y ahora lo vamos a destrabar. Esta reforma asegurará que, a medida que la economía se recupere y la gente vuelva a ahorrar, ese ahorro se transforme en fábricas, en maquinarias y en trabajo. Solo así se profundiza el círculo virtuoso del crecimiento. Y para cerrar, un mercado de seguros accesibles es esencial en toda sociedad moderna, y cuando no ofrece cobertura adecuada, la gente termina demandándole protección al Estado. Hoy el mercado de seguros argentino es burocrático, limitado e ineficiente. Por eso enviaremos al Congreso un proyecto de reforma estructural del mercado de seguros. Habrá libertad absoluta para que las compañías diseñen y ofrezcan productos sin autorización previa del regulador, que se enfocará solo en la solvencia de las empresas y en cuidar a los contratantes frente a las estafas. Así se impulsará la innovación, abaratando el costo de los seguros y mejorando las prestaciones. Nuestros seguros se volverán más simples, más rápidos y más baratos. Estas reformas tienen una secuencia legislativa, pero están todas interconectadas. El déficit cero nos alejará del fruto venenoso del árbol prohibido, que es la emisión monetaria. La reforma del Banco Central le impedirá al político falsificar esos frutos, y un mercado financiero profundo permitirá acceso al crédito a mejores condiciones y cobertura para que los agentes puedan perseguir sus propios proyectos en libertad. Así, entre todas ellas, pondrán fin a 91 años de saqueo, expropiación, impunidad, decadencia, y nos permitirá hacer a la Argentina grande nuevamente. Porque, como siempre decimos, nuestro objetivo es hacer de la Argentina el país más libre del mundo. Confía plenamente en que el Congreso de la Nación comprenderá la naturaleza del problema estructural de nuestro país y acompañará estas reformas estructurales que cambiarán a la Argentina para siempre. Que Dios bendiga a cada uno de los argentinos. Que las fuerzas del cielo nos acompañen. Muchísimas gracias.
1: Hasta aquí hemos escuchado las palabras del señor presidente de la Nación, doctor Javier Milei. Seguidamente, las emisoras participantes continúan con la transmisión de sus respectivos programas.
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0: Runway, banda sonora del Diablo Viste a la Moda 2, ya disponible en Disney Plus. Lady Gaga más Duechi. Te cuento datos de servicios y tránsito. Tren Mitre circula entre cabeceras, ya con demoras y cancelaciones. Y Brasil y Huergo, hay corte total por barreras trabadas. Desvío Brasil y Avenida Paseo Colón. Subtes y premetro funcionan a horario. En minutos, Charlie Puth canta para vos.
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0: Bueno, escuchamos a Charlie Puth con Attention y leo mensajes del 11-22-77-94-30 por acá. Estamos a full en Granja Los Tres Osos Open Door, un pueblo de locos. Esto es lo que está escrito, como decimos acá, pueblo de locos. Saludos a todos nuestros clientes, los queremos. Hay un libro de Diosi Abilio, Open Door, que es una maravilla. Amigos de la Granja Los Tres Osos, abrazo. Emilia y Laura, ¿en qué andan?
1: Hola Radio Disney, me llamo Emilia y bueno, acá está mi mamá manejando.
0: ¿Qué
1: y
0: tal?
1: Se llama Laura.
0: Hola.
1: Y bueno, venimos de el Día del Niño porque fuimos a festejar el Día del Niño.
0: Mira,
1: a la oficina de mi mamá. Chao.
0: Chaucito, qué planazo. Bueno, un Día del Niño adelantado, se viene agosto, justamente mes de las infancias, y como siempre tenemos sorpresas para vos. Emi, Laura, beso grande. Tus mensajes acá.
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0: 8:25 de la noche, antes que el tiempo se vaya, Fonseca y Juanes.

Taylor Swift en tu radio. Cielo ligeramente nublado en Buenos Aires, 16.2 la temperatura en Buenos Aires. En minutos te cuento cómo va a estar mañana porque están previstas tormentas bien fuertes. Quédate en tu radio.

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RadioDisney.com, nos escuchás desde cualquier punto de la Argentina y el planeta. Sabes que es así, nos escucha mucha gente. Escuchás tu cárcel, Morat. Pero me voy a puntualizar en Buenos Aires y lo que, según el servicio, va a ocurrir mañana 31 de julio en la ciudad de Buenos Aires y en diferentes zonas de la provincia. Se advirtió que durante la tarde y la noche podrían registrarse lluvias de intensidad variada, algunas de ellas, bueno, te lo dije temprano, fuertes o localmente severas, con chance de ráfagas intensas, actividad eléctrica y caída de granizo, ¿ok? Para que lo tengas en cuenta, habrá temperaturas durante la mañana con condiciones más o menos estables, con cielo nublado, una temperatura mínima cercana a los 12 y una máxima de 23, pero hacia la tarde las condiciones van a empezar a cambiar y se prevé, bueno, fuertes tormentas, ¿ok? Fuertes chaparrones y tormentas, para tenerlo en cuenta. Mañana, así, julio se despediría, según el servicio, reitero. En este momento, cielo ligeramente nublado. Temperatura agradable, 16 grados. En este momento, ¿en qué andás? 11-22-77-94-30. Mr. Know It All, Teddy Swims.

0: Somos Rake y en minutos vamos a cantar para vos. No te muevas de Radio Disney.
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0: Somos Radio Oficial de Carin León, próximo 7 de agosto en el Movistar Arena. Julio nos ha dado muchísimas satisfacciones, además de haber sido un mes mundialista. Agosto, ni te digo todo lo que hay para vos. Junto a Reik, lo escuchás con El Correcto. Hola, Vero.
1: Hola. Venía por Huergo hacia Garay. Sí. Algo pasó. Sí, algo pasó. Están desviando todo el tránsito. No, ¿ustedes tienen idea? Por Garay hacia Paseo Colón ahora.
0: Mira, lo que dije hace un rato, Vero, es que hay corte total porque hay barreras trabadas en Brasil y Huergo. Continúa este corte, por lo tanto los desvíos son en Ingeniero Huergo y Juan de Garay, Brasil y Paseo Colón, y Juan de Garay y Avenida Paseo Colón. Ojalá te sirva esta data. Ojalá también se reactive toda la zona, pero ahora está todo cortado. 20:56, ya está Mar listísima. Jueves de juegos, me encanta decir jueves de juegos. Juegos de jueves, me gusta. Bueno, los dejo con ella mejor. Yo soy Lona, nos reencontramos mañana para el modo fin de viernes y para transitar el último día de julio. Katy Perry, Watch It Burn. Buena noche, chau.

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